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1: De la tarde, 7 minutos.
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0: 6 de la tarde, 30 minutos.
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1: Seis de la tarde, 36 minutos.
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0: 7 de la noche.
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2: Siete de la noche, 5 minutos.

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0: 7 de la noche, 30 minutos.
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1: Siete de la noche, 35 minutos.

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0: 7:59.
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1: Ocho de la noche, 4 minutos.
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0: 8 de la noche, 29 minutos.
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1: Ocho de la noche, 35 minutos.
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0: 9 de la noche.
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1: Nueve de la noche, 7 minutos.

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0: 9 de la noche, 31 minutos.
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2: Nueve de la noche, 36 minutos.

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0: 10 de la noche, 2 minutos.
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1: 12 de la noche, 8 minutos.
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1: 4:58 p.m.
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0: la mañana, 53 minutos.
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1: De la mañana.
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0: 6 de la mañana, 22 minutos.
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3: 6 de la mañana, 28 minutos.

0: 6 de la mañana, 52 minutos.
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1: De la mañana, 58 minutos.

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2: 7 de la mañana, 30 minutos.
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0: 7 de la mañana, 40 minutos.
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2: Siete de la mañana con 41 minutos, señores, damas y caballeros, muy buenos días aquí en Sanf FM, la radio de los huastecos, y a través de Radio Hits, la voz que se oye allá en la ciudad de Huejutla de Reyes Hidalgo, en esta mañana calurosa, una mañana bochornosa, señores, porque aquí en San Felipe estamos con la temperatura de 24 grados centígrados y la mañana bochornosa porque en la madrugada por ahí cayó un chipichipi, una llovizna y está haciendo que la temperatura se eleve, una humedad del 89% y estaremos llegando el día de hoy a los 29 grados centígrados, pero con una sensación térmica de hasta 33, así que va a estar sabrosón este día con precipitaciones durante el transcurso de la mañana, así que esperemos más información a través de Sanf FM, la radio de los huastecos. Saludando a la gente ya en Huejutla de Reyes Hidalgo, muy buenos días a toda la gente que nos sintoniza a través de la señal de Radio Hits, la voz que se oye en esa hermosa ciudad de Huejutla de Reyes Hidalgo, y a toda su ciudad, a todas sus comunidades colindantes, a todos y a cada uno de los radioescuchas que nos sintonizan esta mañana de martes 7 de julio del 2026, señores. Así que 25 grados centígrados en Huejutla, también la humedad disparada al 87% y la máxima ya será de 31 con una sensación térmica de hasta 35, 36 grados, así que sabrosito el día de hoy. El día martes 7 de julio. Así que, damas y caballeros, el número en cabina 7712-343600. Número en cabina en Radio Hits 7713-385036. Esperamos tus mensajes, quejas, sugerencias y opiniones a la orden del día. Así que comenzamos, señores. Vamos preparando ya la información de carácter internacional en este espacio noticioso de la voz de su amigo Juan Carlos. Estaremos aquí para servirles hasta las 9:30 de la mañana, así que arrancamos con la información después de esta excelente canción a cargo de ICC, Arpas de Puebla, 7:43, regresamos.

7:46, señores, ya estamos listos con la información aquí en Sanf FM 92.5 y a través de Radio Hits, la voz joven que se oye allá en Huejutla de Reyes Hidalgo, esta fusión que hicimos hace ya 4 semanas y estamos dando de qué hablar en el orbe radiofónico aquí en la Huasteca, algo que nadie se ha atrevido, lo estamos haciendo nuestros amigos de Radio Hits y la 92.5, fusionarse por el bien común de las comunidades huastecas, tanto veracruzanas, potosinas e hidalguense, haciendo una fusión radiofónica para llevarte contenido de calidad, contenido que de verdad pues tiene que ver con todo lo que sucede pues en el tema político, social y también psicológico de las personas que habitan en esta parte de la Huasteca. Un saludo a nuestros amigos allá en Radio Hits, por aquí nos dicen buenos días, Alba Bautista, Magdalena Pérez, Luisa Martínez, Ana y Allende, a todos ustedes muy buenos días que nos están viendo, escuchando a través de la señal de Radio Hits, la voz joven que se oye. 7:48, señores, vámonos de lleno con la información de carácter internacional.

7:48 y vámonos con la primera de este día. La cifra de fallecidos por los terremotos en Venezuela sube de 3,535 a 16,740 heridos, señores, así como lo escuchan. Desde Caracas, Venezuela, al menos 3,535 personas han muerto y 16,740 pues han resultado heridas a raíz de los terremotos de magnitud 7.2 y 7.5 del pasado 24 de junio allá en Venezuela, según el último boletín publicado ayer lunes por el presidente del Parlamento, Jorge Rodríguez. La cifra de heridos se mantiene igual respecto al balance del domingo pasado, mientras el número de fallecidos supone un aumento de 193 personas más. Según el nuevo balance, 6,642 personas han sido rescatadas, una cifra que no ha variado desde el pasado jueves, y 17,854 perdieron su vivienda, por lo que se han habilitado 82 campamentos transitorios tras respecto al pasado domingo. Y también el hermano de la mandataria encargada, Delcy Rodríguez, indicó que a través de su cuenta de Telegram, que se mantienen en 856 los edificios afectados y 190 los colapsados. Pues son las cifras, los números que sigue arrojando pues estos dos terremotos ocurridos el pasado 24 de junio con magnitud de 7.2 y 7.5 allá en Venezuela. Así la situación crítica, señores, en aquella parte del mundo. Y seguimos en Venezuela porque piden sacar cuerpos previo a demoliciones. Los familiares de las víctimas de los terremotos del pasado 24 de junio en Venezuela pedían ayer en La Guaira, la zona más devastada por estos terremotos, que se pare la demolición de los edificios al borde del colapso, tras argumentar que quedan cuerpos por recuperar. Desde hace días, funcionarios de las Fuerzas Armadas, Protección Civil y otros cuerpos avanzan con la identificación de edificaciones que deben ser demolidas. No podemos permitir que hayan demoliciones de este edificio cuando hay todavía tantos cuerpos de familiares que rescatar, vivos o muertos, indicó Michelle Gutiérrez, de 30 años, y quien desea encontrar a su papá para darle cristiana sepultura. Nueve minutos para dar las 8 y ahora vámonos hasta Cuba porque sufre nueva caída del sistema eléctrico nacional. Es el tercero de lo que va en este año. Desde La Habana, Cuba, sufrió este lunes un nuevo apagón nacional por una desconexión total del sistema eléctrico nacional a las 12:17. El tercero en lo que va de este año 2026 y el octavo en casi 24 meses. Ocurre una desconexión total del sistema electroenergético nacional. Se investigan las causas. Se continuará informando al respecto, puntualizó en sus redes sociales la compañía estatal Unión Eléctrica. Cuba se encuentra sumida en una profunda crisis energética desde mediados de 2024. Una situación que se ha agravado en los últimos 3 meses con el bloqueo petrolero impuesto por los Estados Unidos, que ha llevado los cortes eléctricos masivos. Y seguimos con más noticias porque la OTAN se alista ante la cumbre contra Donald Trump. Sí, señores. El secretario general de la Organización del Tratado del Atlántico Norte, mejor conocido como la OTAN, Mark Rutte, expresó ayer su confianza en que los líderes aliados presenten durante la cumbre de Ankara planes concretos y creíbles para invertir el promedio del 5% de su Producto Interno Bruto para el 2035 y equilibrar las cargas dentro de la alianza con los Estados Unidos. Aquí en Ankara espero que los países presenten planes claros, concretos y creíbles para alcanzar ese objetivo del 5%. Y los datos que vemos hasta ahora son impresionantes, dijo Rutte en una rueda de prensa previa a la cumbre que se celebrará este martes y miércoles y que se prevé explosiva en medio de los reclamos del presidente de los Estados Unidos, Donald Trump.

0: Y ahora vámonos hasta Brasil, señores, porque la alerta del riesgo del uso de fuerzas militares de Estados Unidos en su territorio cuestiona, pues, la designación de bandas como terroristas. Seguimos con más información de lo que está haciendo Estados Unidos a países de izquierda que no están de acuerdo con su forma de pensar. Pues la Cancillería de Brasil ve un riesgo de uso de la fuerza militar de Estados Unidos en su territorio luego de que Washington declarara a organizaciones terroristas a las bandas criminales brasileñas. El presidente izquierdista Luis Inácio Lula da Silva se opuso a esta designación, que según los Estados Unidos habilita a sus fuerzas de seguridad a extender todo tipo de operaciones contra los líderes de estas bandas en cualquier parte del mundo. Esa clasificación unilateral podría invocarse como justificación para acciones extraterritoriales sobre instituciones brasileñas, alertó el ministro de Relaciones Exteriores, Mauro Vieira, en una carta enviada al Parlamento que tuvo acceso un medio de comunicación. Existe riesgo de uso de la fuerza militar de los Estados Unidos contra el territorio nacional. Con la llegada de Donald Trump a la Casa Blanca en enero de 2025, recordemos que empezó a designar como terroristas a organizaciones criminales como los Cárteles Mexicanos de Sinaloa, o Jalisco Nueva Generación, o el Tren de Aragua venezolano. Washington ha lanzado ataques letales contra el Tren de Aragua en Venezuela y contra lanchas de supuestos narcotraficantes en el Caribe y el Pacífico. En mayo, el gobierno estadounidense argumentó que el primero comando del capitán y el comando balmeño tienen redes ilícitas que se extienden mucho más allá de las fronteras de Brasil, y declaró a ambas como grupos terroristas. Mientras países como México o Brasil han demostrado su oposición a estas designaciones, otros en América Latina se muestran partidarios a seguir los pasos de Donald Trump, como Ecuador y Honduras. En Brasil, señores, la oposición de derecha, liderada por el precandidato presidencial Flávio Bolsonaro, saludó la decisión de Washington y acusa al gobierno de ser laxo con el crimen organizado. Así las cosas, señores. Estados Unidos quiere doblegar a partidos que son de izquierda, declarando a sus bandas criminales como terroristas, y de alguna manera pues quiere hacer injerencia en intervención extranjera. Esto pues a causa de que países como Brasil, como Venezuela y como México no se hincan ante las decisiones del presidente de los Estados Unidos, y mucho menos se agachan para besarle los zapatos. 7 de la mañana con 56 minutos, seguimos con más noticias. Y ahora vámonos con el presidente de Francia. Sí, el presidente Macron respalda a Mbappé y condena los ataques racistas tras la derrota de Paraguay. El presidente Emmanuel Macron manifestó su apoyo al capitán del equipo de fútbol de Francia, Kylian Mbappé, al denunciar los ataques racistas que sufrió por parte de una senadora paraguaya después de la derrota de Paraguay en los octavos de final del Mundial 2026, y dijo el Eliseo este lunes pasado. El presidente de la República apoya a Kylian Mbappé y al equipo francés de cara a los ataques racistas dirigidos contra el capitán de los Blues. El presidente paraguayo ha escrito al presidente francés en este sentido, condenando las declaraciones que se hicieron, como lo hizo el Ministerio de Relaciones Exteriores de Paraguay, indicó la presidencia francesa. La senadora Celeste Amarilla atacó violentamente al futbolista francés después de la derrota de su país. Lo llamó un bruto que nunca aprendió a escribir, y camerunés colonizado, fingiendo duro ser francés. Resentido, rico, nuevo, prepotente y feo, fue lo que escribió la senadora paraguaya Celeste Amarilla. El capitán francés le respondió a través de un mensaje en X: usted no representa a Paraguay, ese país que ha derrochado pasión y honor a lo largo de toda la competición. Por su inconsciencia y su racismo desinhibido, el mundo entero ya ha olvidado el recorrido y el esfuerzo histórico que sus jugadores realizaron durante esta Copa del Mundo. Así las cosas, señores. Así el racismo en este mundo donde se apasionan fuertemente con el fútbol. Seguimos con temas mundiales, pero en este caso, pues todo lo que está llevando a cabo el presidente de los Estados Unidos, un mundial manchado por la mano del presidente Donald Trump, sí, así como lo escuchan. Ya era suficientemente polémico que el presidente de la FIFA, Gianni Infantino, le entregara a Donald Trump el premio FIFA de la Paz en una especie de competición por el hecho de que el presidente estadounidense no obtuvo el Nobel de la Paz. Recordemos que este premio pues fue entregado a María Corina Machado. Pero este pasado domingo, señores, la FIFA decidió retirar. Imagínense, desde de por sí, en mi opinión pública, el fútbol para mí es pasión, pero también es secuestrado por los de cuello blanco, donde hacen a diestra y siniestra y toman decisiones sin consultar y se pasan pues las leyes de la FIFA por el arco del triunfo. Fíjense que este pasado domingo la FIFA decidió retirar la sanción de un partido que pesaba muy fuerte ante la selección de los Estados Unidos sobre Folarin Balagón, este jugador que fue expulsado en este partido de 16avos de final. Y por ahí, pues el presidente de los Estados Unidos pidió al presidente de la FIFA, Gianni Infantino, pues retirar la tarjeta roja de este jugador para que pudiera pues ser partícipe del partido que tuvieron ayer contra Bulgaria. Así las cosas, señores. La estrella de la selección de los Estados Unidos, tras haber obtenido una tarjeta roja en el partido, recordemos, contra Bosnia y Herzegovina, tras haber obtenido una tarjeta roja, el escándalo pues tuvo que ver con lo que el presidente de los Estados Unidos, Donald Trump, insinuó primero y confirmó ayer, sí, porque llamó a Infantino para pedirle una revisión de la decisión de sacarle la roja a Balogun, porque a su juicio pues no era una falta, dijo el presidente, y era una gran injusticia que no le permitiera jugar contra Bélgica. Infantino defendió su actuación alegando que la suspensión de la sanción no tuvo que ver con la llamada del presidente, sino que se trató de una medida adoptada por un comité independiente. Pero el daño está hecho. Sí, fue una decisión independiente. La duda la sembraron el mismo presidente de los Estados Unidos al vanagloriarse de su llamada, republicanos como Ted Cruz al agradecerle su gestión, y el propio Infantino con la incondescencia que ha mostrado ante el mandato de Estados Unidos. Pues ahí está, señores. La FIFA parece estar decidida a concederle al presidente de los Estados Unidos todos sus deseos, mientras que no pudo, según dijo. Pero ante todo esto, pues así con todo y Balagún, pues la selección de los Estados Unidos fue vapuleada 4-1 por la selección de Bélgica. Y esto queda demostrado, que aunque le metas mano negra a tus decisiones, el presidente de los Estados Unidos, Donald Trump, pues no, ni siquiera pudo hacer algo para que la selección de los Estados Unidos fuera humillada el día de ayer allá en los Estados Unidos contra la selección de Bélgica, que perdió 4-1. Así las cosas, señores. Así las cosas con este presidente polémico de los Estados Unidos. Lleva su política de Estados Unidos primero al mundial y convierte el fútbol pues en un frente diplomático. Así las noticias a nivel mundial. Estados Unidos es menos apasionado por el fútbol que la mayoría de los países, todo mundo lo sabemos, pero con el presidente de los Estados Unidos al mando, el deporte rey también se ha convertido en un campo de batalla diplomático. Donald Trump, que está orgulloso del papel de los Estados Unidos como coanfitrión del mundial, reconoció que se puso en contacto con la FIFA, que revocó la tarjeta roja mostrada a la estrella estadounidense Folarin Balagún. Donald Trump también puso en entredicho la reputación del árbitro brasileño Rafael Claus, que mostró la tarjeta roja, aunque precisó que no le gusta crear controversia. Pues así las cosas, señores. El fútbol es un negocio. Para muchos es una pasión, un deporte, pero para este tipo de personas es un negocio, porque no respetan las reglas. Y así como el presidente de los Estados Unidos piensa que todo está a sus pies, pero desgraciadamente así no lo ven. Desde hoy declaro, el fútbol ha muerto, porque todo mundo mete las manos a partir de ahora. Y con esto pues se queda demostrado que ni aunque el presidente de los Estados Unidos quiso meter las manos, humillantemente la selección de los Estados Unidos perdió 4-1. Un partido de verdad para el olvido de la selección de los Estados Unidos. 8:03 p.m, señores. Vámonos a comerciales y regresamos con más aquí en Fórmula Informativa.
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2: 8 de la mañana, 4 minutos.
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1: De la mañana. 10 minutos.
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Ya estamos de regreso, ya estamos nuevamente después de un espacio publicitario y los mensajes de los amigos hacen llegar aquí a redacción. Aquí nos dicen, hola, muy buenos días, saludos desde Huitzi, feliz inicio de semana, Juan Carlos, felicitando a mi nieta Abigail, que hoy cumple un año más de vida. Gracias por dar lectura a mis felicitaciones, que tengas un excelente día, de tu amigo Raúl.

genial. Ciudades como Washington, Carolina del Norte, Carolina del Sur, allá en Arkansas, en Mississippi, los amigos en Miami, allá en la Florida, allá en Sacramento, en lo que es Los Ángeles, California, San Francisco, en todas estas ciudades donde tenemos paisanos celebrando, pues, de que están escuchando la radio de los huastecos. Por aquí nos dice muy buenos días, excelente día, allá los amigos de Huejutla de Reyes Hidalgo, que siempre están al pendiente, sintonizando en esta mañana lo mejor de lo que es Fórmula Informativa a través de la señal de Radio Hits. Un saludo a los amigos allá en la colonia de esta, la avenida El Mira, es colonia El Mirador, me imagino, allá también en Colalambre, los amigos allá en la Magisterial, a los amigos que nos están sintonizando en el centro de Huejutla de Reyes Hidalgo, en la avenida Juárez, en la avenida La Providencia, allá por también la aviación civil, a los amigos de este complejo José Alfredo San Román Duval, en la colonia Niños Héroes, allá en el campamento, a los amigos que también nos están escuchando en la zona centro, como la Adolfo López Mateos, en la Jacarandas, en la avenida Yucatán, en la avenida México, en la colonia Campeche, a todos ustedes muy buenos días. Vámonos, señores, con información, porque tengo mucha información de carácter nacional, información que de verdad vale la pena escuchar aquí en Fórmula Informativa. Así que, al programador, vámonos con las nacionales al momento.

Vámonos con la información de carácter nacional, debido a que ahorita en estos instantes la conferencia matutina de la presidenta Claudia Sheinbaum está retrasada, así que más tarde tenemos la información de la conferencia matutina de la presidenta Claudia Sheinbaum. Mientras tanto, vámonos con noticias importantes, porque tras la eliminación de México en el Mundial, pues llegamos a la realidad. México despierta de un sueño, sí señores. La eliminación de la selección mexicana de la Copa del Mundo pone fin a 4 semanas de cohesión social, donde el fútbol funcionó como un catalizador de unidad nacional que suspendió de manera temporal y la polarización política y las diferencias de clase. De acuerdo con los sociólogos y politólogos, este ambiente festivo permitió al país pues una pausa emocional frente a los problemas crónicos como la inseguridad y la corrupción, los cuales regresan al primer plano tras la derrota. Con el fin de la participación de México en este torneo, pues se anticipa el regreso automático a la rutina y a la reactivación inmediata de las tensiones político-electorales, especialmente ante la proximidad de los comicios intermedios del próximo año 2027. Así que todo vuelve a la realidad, señores. Así que la oposición se mantuvo pausada durante un momento con los festejos de la selección, y otra vez vuelven pues a este tema de la política en México. 8:19 a.m. y México presenta hoy informes acerca del tema del Mayo Zambada. Al preguntar quién mintió, la presidenta Claudia Sheinbaum afirmó que por el bien de México y de la relación con Estados Unidos es importante que salga a la luz y que se esclarezca toda la información sobre la detención del narcotraficante Ismael El Mayo Zambada en julio del 2024. En su conferencia mañanera de ayer lunes en Palacio Nacional, la presidenta indicó que hoy se presentaría un informe detallado de este caso, tras la reciente difusión de imágenes y la exposición del avión en el que fue trasladado El Mayo Zambada. La titular del Ejecutivo Federal aseguró que este caso es de relevancia nacional y de la relación con el gobierno de los Estados Unidos. Y vámonos con más noticias, porque arriba México, el presidente de la Confederación Suiza alistan encuentro con la presidenta Claudia Sheinbaum. La tarde de este lunes 6 de julio, sí, el día de ayer, llegó a México el presidente de la Confederación Suiza, Guy Parmemin, con el quien se prevé que se reunirá la presidenta Claudia Sheinbaum el próximo miércoles. Roberto Velasco, titular de la Secretaría de Relaciones Exteriores, recibió a Parmemin y a su esposa Caroline Meroto. El mandatario suizo realiza una visita oficial a México para reunirse con la presidenta Claudia Sheinbaum el próximo miércoles para seguir profundizando los vínculos económicos y comerciales entre nuestras naciones. Y sí, seguimos con más inversión. Llega

personajes de Suiza para seguir invirtiendo en México, para reunirse con la presidenta Claudia Sheinbaum, y también recibe al director de Nubank. Estima una inversión de $4,000 millones durante el periodo de este 2026 al 2030. La presidenta Claudia Sheinbaum Pardo recibió este lunes en Palacio Nacional, pues nada más y nada menos que al director ejecutivo y fundador de Nubank, David Vélez Osorno, y su equipo. A través de sus redes sociales, Sheinbaum Pardo mencionó una inversión estimada de Nubank de $4,200 millones para el periodo 2026 al 2030. En Palacio Nacional recibimos al director ejecutivo y fundador de Nubank, David Vélez Osorno, y a su equipo. Así que informaron la inversión estimada de estos $4,200 millones para el periodo 2026-2030 en nuestro país, escribió la presidenta Claudia Sheinbaum. Y seguimos con más noticias, porque Emilio Lozoya pactó con la compra de agronitrogenados antes de su llegada a Pemex, y habría recibido un soborno nada más y nada menos que de $3,500 millones. Fuentes federales manifestaron que Emilio Lozoya Austin, con pleno conocimiento de que sería el próximo director general de Petróleos Mexicanos, antes de su toma de posesión pactó con Alonso Ancira, accionista mayoritario de la empresa Altos Hornos de México, que realizaría las acciones necesarias para que Pemex comprara la planta de agronitrogenados ubicada en Pajaritos, Veracruz. A cambio de lo anterior, pues se acordó que Lozoya recibiera un soborno de aproximadamente $3,500 millones. Este monto fue cubierto antes de su toma de posesión mediante una transferencia electrónica proveniente de una cuenta bancaria de Altos Hornos a una cuenta abierta en la Unión de Bancos Suizos a favor de la empresa Toshos Holding Limited.

0: 8:23 a.m. El día de ayer, señores, tuvimos una plática muy importante a través de la radio de los Huastecos, los días lunes de 11:30 a 12:30. Tenemos un programa muy importante para la vida pública y política de nuestro país. El día de ayer, pues, tuvimos una entrevista muy importante a través de vía telefónica. Te recomiendo que todos los lunes nos sintonices a través de Sanf FM 92.5. El día de ayer, pues, tuvimos el programa una opinión sobre la aprobación como el nuevo partido político, donde vía telefónica se tuvo contacto con el ingeniero Santiago Hernández Cerón, coordinador estatal del proyecto político México Tiene Vida, pues el cual conduce nuestro buen amigo Miguel Ángel Monterrubio. Este programa, pues, estuvo presidido por esta entrevista, pues, hablando de los partidos políticos nuevos que en alguna ocasión, pues, en esta ocasión, algunos sí recibieron su aprobación y otros, pues, están todavía en el aire de acuerdo a la situación que se están presentando con el INE. Así que este programa, yo te digo que no te lo pierdas, está muy interesante los días lunes. Y vámonos con noticias, pues, precisamente de este tema. Vámonos con noticias precisamente de este tema, porque Que Siga la Democracia impugna negativa de registro como partido político. El tribunal hará justicia, es lo que confían. La agrupación política Que Siga la Democracia presentó ante la Sala Superior del Tribunal Electoral del Poder Judicial de la Federación un oficio de impugnación en contra de la resolución del Instituto Nacional Electoral, en la que se le negaron, pues, el registro como partido político nacional. En esta impugnación, la agrupación política defiende que cumplió con los requisitos que pide la ley electoral para conseguir ser un partido político, a pesar de las consideraciones que el Consejo General del INE expuso en su resolución. Entre las irregularidades que el INE acreditó a la agrupación y por las que le negó el registro están 92 afiliaciones apócrifas, 77 donde se utilizó inteligencia artificial para modificar las fotografías, y en 15, pues, donde la firma de los afiliados resultó apócrifa o no coincidía con la firma de otros documentos. En entrevista con medios de comunicación, René Quiñones, abogado de Que Siga la Democracia, aseguró que esas 92 afiliaciones se las descontaron a la afiliación desde la revisión que hizo el INE en comisiones, y a pesar de descontarlas, pues, ellos alcanzaban el número de afiliados requeridos en la ley. Así que son casos de solo 6 auxiliares que tomaron fotografías y la manipulación de la inteligencia artificial, pero, pues, con esto das pie a de que empiecen a indagar, pues, de que no estás haciendo las cosas bien. Imagínate hacer registro con firmas apócrifas, con fotografías hechas con inteligencia artificial, pues esto da de qué hablar de este tipo de partidos que empiezan a buscar, pues, ya su posicionamiento a nivel nacional, pero empezamos mal. Así como dijera mi abuelita, si quieres empezar las cosas bien, hazlas bien desde el primer día. Así que, pues, le niegan la acreditación como partido político a Que Siga la Democracia por encontrar este tipo de aberraciones. Otra irregularidad argumentada por el INE fue que fueron gastos no reportados que asciendan a 1.4 millones de pesos. De acuerdo con el representante legal de Que Siga la Democracia, pues, a ellos no les encontraron ninguna prueba de financiamiento irregular, y este dinero gastado sí está reportado debidamente por la impugnación. Pues así las cosas, señores. Mientras tanto, pues, ellos confían en que el tribunal otorgará el registro. Luego de presentar el oficio, Edgar Garza, líder de Que Siga la Democracia, aseguró que tiene la confianza en que la Sala Superior les otorgará el registro como partido político nacional, pues cumplieron con los requisitos que pide la ley. Así las cosas, señores, para hacer nuevos partidos políticos. Tres minutos y dan las 8:30. Tras accidente en marzo, la refinería Dos Bocas ya opera en su totalidad y aumenta su producción, asegura la presidenta Claudia Sheinbaum. La presidenta de la República informó que tras el accidente que se registró en marzo pasado en la refinería de Dos Bocas, allá en el estado de Tabasco, la planta ya opera en su totalidad y está aumentando su producción. En conferencia de prensa matutina, la mandataria federal indicó que se hizo uso de los seguros con los que cuenta la refinería, insignia del gobierno del expresidente Andrés Manuel López Obrador. El 17 de marzo pasado se registró un incendio y explosión en la refinería de Dos Bocas que dejó como saldo 5 personas muertas. Y con la llegada de la 4T, el pueblo mexicano vive mejor, es lo que dice la presidenta Claudia Sheinbaum. Conmemora 8 años del triunfo de Andrés Manuel López Obrador. A 8 años de la llegada de la llamada Cuarta Transformación, la presidenta Claudia Sheinbaum Pardo afirmó que el pueblo mexicano vive mejor. En conferencia de prensa, la mandataria federal destacó que el triunfo electoral del 2018 del expresidente Andrés Manuel López Obrador, 13.5 millones de mexicanos han salido de la pobreza. Ha aumentado significativamente el salario mínimo, el peso está fortalecido y la inflación pues ha bajado. Esto es lo que dice la presidenta de la República. Mientras tanto, la oposición dice que no es cierto. La gran diferencia es que antes se gobernaba para unos cuantos y el poder económico tenía la influencia sobre el poder político, y eso ya no. Hoy se gobierna para el pueblo y el pueblo vive mejor. Así que tú tienes la última opinión, la última respuesta, querido auditorio que nos sintoniza a través de Sanfe FM y Radio Gis, la voz que se oye. Es lo que dice la presidenta de la República, que se vive mejor desde la llegada de la Cuarta Transformación en México. Y seguimos con más noticias, porque la Profeco destaca el precio del diésel en 27 pesos por litro y reporta cumplimiento en casi el 80% de estas acciones. Como parte del seguimiento a la Estrategia Nacional para promover la estabilización del precio de la gasolina, el titular de la Procuraduría Federal del Consumidor, Iván Escalante, reportó 79.4% de las estaciones en el país que venden el litro del diésel a 27 pesos o menos. En su conferencia mañanera de ayer lunes en Palacio Nacional, Escalante dijo e indicó que al 3 de julio el precio promedio es de 27.10 pesos por litro de diésel. También expuso que este combustible se comercializa en 7.9% de las estaciones entre 27.01 y 27.50 pesos por litro, mientras que en el 12.7% con un precio mayor a los 27.50 centavos. Y ante todo esto y el precio del diésel, la presidenta Claudia Sheinbaum pide a gasolineros presentar denuncias por presuntas extorsiones en el Estado de México y garantiza el apoyo del gobierno. Sobre presuntas extorsiones a empresarios gasolineros y gaseros por parte de funcionarios públicos del Estado de México, la presidenta Claudia Sheinbaum hizo un llamado a hacer las denuncias correspondientes ante la Fiscalía General de la República y garantizó el apoyo del gobierno federal. Sí, así como lo escuchan. Durante su conferencia matutina en el Salón de Tesorería en Palacio Nacional, la presidenta Sheinbaum Pardo expresó que debe presentarse la denuncia a la Fiscalía General de la República para que esta pues proceda de alguna forma. 8:31, vámonos con la última, porque desde hoy, sí, y como dice la presidenta Claudia Sheinbaum, desde que llegó la Cuarta Transformación, por muchas personas ya empiezan a cambiar su vida económica, recibiendo apoyos como del bienestar, becas como la Rita Cetina, aumento en el salario mínimo, disminución en algún promedio de las gasolinas y mucho más, señores. Pues fíjense que hoy la pensión del bienestar, atención, adultos mayores, inicia la dispersión de los pagos. Consulta aquí el calendario que será pues posteado a través de las redes sociales en Sanfe FM 92.5. La presidenta Claudia Sheinbaum Pardo informó que hoy inicia el depósito del bimestre julio-agosto de la pensión para el bienestar de las personas adultas mayores, en la cual se entrega un apoyo económico universal de 6.400 pesos bimestrales. La jefa del Ejecutivo Federal indicó en conferencia de prensa matutina que este pasado lunes inició con las y los beneficiarios cuyo apellido iniciaran con la letra A. En Palacio Nacional, Leticia Ramírez Amaya, secretaria del Bienestar, detalló que 13.781.274 personas reciben esta pensión, en la cual pues entrega un apoyo económico universal de 6.400 pesos bimestrales. Así que, ¿cuándo será el pago de la pensión para las mujeres del bienestar? La Secretaría también resaltó que inicia el pago de la pensión Mujeres del Bienestar, en donde 2.7 millones de mujeres de 60 a 64 años que están inscritas en este programa reciben 3,100 pesos. Pues ahí está, señores, la información para todos ustedes a través de Sanfe FM, Fórmula Informativa, escuchado también con los amigos de Radio Hits, la voz joven que se oye allá en la ciudad de Huejutla. Regresamos con más información después de unos comerciales.
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2: 8:34 a.m.
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1: De la mañana, 38 minutos.
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0: ¡Un aplauso, señores!
1: Ya regresamos, damas y caballeros, 8 de la mañana con 43 minutos. La temperatura al momento allá en Huejutla de Reyes Hidalgo. Iniciamos con una temperatura de 25 grados y estamos ya llegando a la máxima de los 27. Saludos a Alma Bautista, saludos a Magdalena, saludos a Pérez Luisa, a Martínez Ana, a Allende, allá los amigos, a Víctor Acosta, Jesús Andrade, a todo el cuerpo de trabajo, a todo este cuerpo de jóvenes que pues tienen esta iniciativa de hacer esta fusión con nosotros aquí en Sanf FM 92.5, la radio de los huastecos. Desde hace ya 4 semanas estamos haciendo esta fusión, presentando programas de calidad. Vuelvo a mencionar, por ahí tenemos temas de psicología, temas, por ejemplo, el programa de Aprender a Amar. Hoy estará el programa de la maestra que por ahí habla náhuatl. Muy interesantes estos temas para todas las comunidades que pues de alguna forma no han dejado morir este dialecto que es el náhuatl. Saludos a los amigos aquí en la zona centro del mercado municipal, a los buenos amigos que nos sintonizan diariamente. La temperatura aquí en San Felipe en estos momentos iniciamos con 24 grados, estamos llegando a los 26, así que paulatinamente va subiendo la temperatura del clima aquí en la Huasteca. Vámonos con la información del clima, hablando de temperaturas, la información del clima a través de San FPM y Radio Hits, la información estatal del clima en Hidalgo. Vámonos rápidamente con el estado del tiempo para Hidalgo este martes 7 de julio. Continuará el ingreso de humedad proveniente del Golfo de México, favoreciendo cielos mayormente nublados, lluvias vespertinas, chubascos con actividad eléctrica y ambiente fresco en las zonas montañosas. En la Huasteca hidalguense va a seguir persistiendo un ambiente cálido y húmedo con sensación de bochornos durante la tarde y posibilidad de tormentas aisladas. Pachuca de Soto, señores, la capital del estado, amaneció con una mínima de 11 y tendrá la máxima de 22. El viento del noreste de 15 a 30 kilómetros por hora con rachas cercanas a los 35 kilómetros. Cielo mayormente nublado durante todo el día con lluvias ligeras a moderadas durante la tarde-noche. Un ambiente fresco durante la mañana y la probabilidad de lluvias del 85%. En Tizayuca, señores, la probabilidad de lluvias es del 80% con chubascos dispersos por la tarde. Un cielo nublado con algunos periodos de sol y el viento de 10 a 20 kilómetros por hora con una mínima de hoy de 12 y la máxima de 22 grados centígrados. Tulancingo amaneció con una mínima de 11 y tendrá la máxima de los 21 grados con bancos de niebla al amanecer, con un cielo completamente nublado el día de hoy con vientos de 10 a 20 kilómetros por hora y las lluvias moderadas durante la tarde con una probabilidad de lluvias del 85%. Zacualtipán, señores, chubascos y tormentas aisladas por la tarde debido a que el cielo pues está cubierto con neblina matutina, la visibilidad reducida en carreteras serranas, pues así que mantente informado de lo que esté sucediendo a través de los medios de comunicación porque van a tener una probabilidad de lluvia del 90% y los vientos de 8 a 18 kilómetros por hora. En Zacualtipán amanecieron una mañana fría con 12 grados y estarán llegando a la máxima de los 20 grados centígrados. Tlanchinó, nuestra sierra hidalguense, señores, amanecieron con una mínima de 17 y tendrán la máxima de los 24. Los vientos de 5 a 15 kilómetros por hora con un cielo nublado durante casi todo el día. La posibilidad de lluvias fuertes con actividad eléctrica durante la tarde y noche con un ambiente con alta humedad. Señores, esto debido a que la probabilidad de lluvias es del 90%. Huejutla de Reyes, Hidalgo, saludo a la gente allá en Huejutla de Reyes porque esta mañana amanecieron con una mínima de 23 y estarán alcanzando la máxima de los 31 y van a tener una sensación térmica entre 35 y 37 grados centígrados. El cielo parcialmente nublado esta mañana con una velocidad del viento de 10 a 20 kilómetros por hora. Los chubascos aislados al finalizar la tarde y la probabilidad de lluvias pues es del 75% en Huejutla de Reyes, Hidalgo. San Felipe Orizatlán, clima parecido, señores. Una mínima de 23 y estaremos alcanzando la máxima de los 32. con un viento del noreste de 10 a 22 kilómetros por hora, con un cielo con intervalos de sol y nubes. Esto va a propiciar que el ambiente sea cálido y bochornoso, pues una posibilidad de tormentas eléctricas durante la tarde y noche van a propiciar que el 75% de probabilidad de lluvias estén latentes aquí en San Felipe Orizatlán. Seguimos con más noticias después de haber escuchado el clima para nuestro estado de Hidalgo. Así que adelante con la información.

Vámonos rápidamente con noticias estatales, señores. Hidalgo acumula, así como lo escuchan, acumula 95 denuncias por delitos de corrupción. Representa el 13% de las medidas contra servidores públicos, derivado de las revisiones en la gestión de recursos públicos desde 2023 a la fecha. La Secretaría de Contraloría de Hidalgo impuso 727 sanciones a servidores públicos y empresas que incumplieron sus obligaciones establecidas en la ley. Esto lo detalló el titular de la dependencia estatal, Álvaro Bardales Ramírez. Pese a esto, reconoció únicamente 30 de estas, es decir, el 4.12% de las medidas de apremio derivaron en denuncias graves presentadas ante el Tribunal de Justicia Administrativa del Estado, mismas que siguen en indagatorias para definir una sanción más severa. Igualmente, 95 denuncias se presentaron ante la Procuraduría General de Justicia del Estado de Hidalgo, es decir, 13.6% de medidas de apremio derivaron en investigaciones por posibles actos de corrupción. Ahí está la nota, señores. 95 denuncias por delitos de corrupción, de 727 sanciones, solo el 13% de las medidas contra servidores públicos. Y vámonos con más, porque vuelca una pipa en el área metropolitana de Pachuca. Hay un lesionado. Una pipa volcó sobre la carretera federal Pachuca-Actopan a la altura del distribuidor vial de La Concepción, en el tramo conocido como la curva del Judío, dentro del municipio de San Agustín Tlaxiaca, Hidalgo. De acuerdo con reportes de los servicios de emergencia, el accidente dejó al menos una persona lesionada, quien fue atendida por paramédicos que acudieron al sitio, además de cuantiosos daños materiales. Y seguimos con más, porque el día de ayer pues se dio a conocer pues la conferencia de prensa del gobernador Julio Menchaca. Ayer 6 de julio, más bienestar para las familias. Se sigue beneficiando más de 51,000 hidalguenses a través de 4 programas para el pueblo. También hace referencia a nacional en el campo: primer lugar en producción de maguey pulquero, sexto lugar en producción de café. Además, se mantiene la capacidad de respuesta ante el gusano barrenador, es lo que nos informa. En cuestiones de protección civil, se atendieron afectaciones por lluvia. Se prevén lluvias en los próximos días, así que tomen las precauciones y ten a la mano el 911 en caso de emergencia. En transparencia y rendición de cuentas, más de 110,000 personas servidoras públicas cumplieron con su declaración patrimonial. Ahí está la nota, señores, de lo que se dio ayer en conferencia matutina del gobernador Julio Menchaca. Y las macrojornadas a ver siguen recorriendo el estado para acceder lentes sin costo y quienes más lo necesitan. Así que este 7 de julio estarán en Ixmiquilpan, el 8 de julio estarán en Cuautepec de Hinojosa, el próximo 9 de julio en San Agustín Mestititlán. Son las jornadas de esta situación de ver a ver. Así que esto es lo que tengo por parte del gobernador Julio Menchaca Salazar. Vámonos con las locales, 8 de la mañana, 52 minutos.

Y cuando son las 8 de la mañana con 52 minutos de este 7 de julio del 2026, vámonos a la ciudad de Huejutla de Reyes Hidalgo, porque la presidencia municipal de Huejutla nos informa que con el objetivo de mejorar el flujo vehicular sobre el bulevar central, personal del área de balizamiento con el apoyo de tránsito municipal y maquinaria y equipo, realizaron la demolición de una sección del camellón central a la altura de la colonia Bulgambilias. Estas acciones forman parte de los trabajos que impulsan para seguir optimizando la movilidad, así como fortalecer la seguridad vial y brindar mejores condiciones para quienes transitan diariamente por esta importante vialidad. Y personal del área de parques y jardines llevó a cabo trabajos de mantenimiento y conservación de las áreas verdes del Parque de la Colonia Paraíso de las Huastecas y del Monumento a los Niños Héroes, con el propósito de mantener estos espacios en óptimas condiciones para el disfrute de la ciudadanía. De esta manera, se sigue contribuyendo al cuidado de la imagen urbana y la prevención de espacios públicos dignos, seguros y agradables para las familias huejutlenses. Por otro lado, el personal de servicio de limpia realizó trabajos de recolección de residuos sólidos en distintos puntos de la ciudad, como parte de las acciones permanentes para mantener espacios públicos y limpios y seguros. Las labores se llevaron a cabo en el Boulevard Central, a la altura del Hospital del Issste, en el Boulevard Adolfo López Mateos, en el tramo comprendido del Cebeta 5 a la colonia Tepostequito, en la entrada principal de la colonia San José y en la colonia Tres Cruces sobre la carretera a Huitzachahual. Con estas acciones, el gobierno municipal reafirma su compromiso de brindar una ciudad más limpia y ordenada para beneficio de todas y todos. Y seguimos con más, porque como parte del cierre de las actividades del programa de reconstrucción de tejido social de Huejutla, correspondientes al ciclo escolar 2025-2026, se llevó a cabo el taller Nací para Brillar en la Escuela Primaria Lázaro Cárdenas del Río, dirigido a estudiantes de tercero y cuarto grado. La actividad fue impartida por la psicóloga Eseli Martínez Ramírez y la trabajadora social María de la Luz Avilés Cruz, con el objetivo de fortalecer la autoestima, fomentar el sano crecimiento y contribuir al desarrollo integral de la niñez. Y ya por último, en el marco de la conmemoración del Mes del Árbol, el Área de Medio Ambiente y Recursos Naturales continúa impulsando acciones de reforestación para fortalecer la cultura del cuidado y conservación del entorno. En esta ocasión, en el CECIT Plantel Coahuilco, se llevó a cabo la reforestación de sus áreas verdes con la participación de alumnas y alumnos, directivos y personal académico, quienes se sumaron a esta iniciativa en favor del medio ambiente. Con estas acciones se fomenta la conciencia ambiental y contribuye a la preservación de los recursos naturales para las futuras generaciones. Pues es lo que tenemos, señores, para todos ustedes por parte del Ayuntamiento de Huejutla de Reyes Hidalgo. Seguimos con más noticias aquí en Fórmula Informativa. Y ahora regresamos a nuestro municipio de San Felipe Orizatlán Hidalgo, señores. Y como lo di a conocer el día de ayer, el Ayuntamiento de San Felipe Orizatlán, a través del área del agua potable y servicios municipales, realizaron con éxito los trabajos de rehabilitación y mantenimiento integral al sistema del agua en las colonias El Pípile y La Soledad. Con estas acciones se sigue optimizando el suministro y aseguramos un mejor servicio para las familias de estas zonas. En este gobierno municipal, nuestro compromiso es atender las necesidades prioritarias de las y los orizatlenses. Y el ciclismo de montaña llega a San Felipe Orizatlán. La presidencia municipal, en coordinación con el Sistema de Cultura Física y Deporte y Orizatlán Bike, te invitan a la fecha número 4 del Reto Oriza, Mitote Bike 2026, un evento diseñado para crear recuerdos inolvidables con categorías infantiles incluidas. Sábado 18 de julio, en punto de las 8 de la mañana, en la Unidad Deportiva San Felipe Orizatlán Hidalgo. Inscripción con kit completo, $300, playera oficial, medalla, hidratación y comida. Nota importante: asegura tu playera oficial, edición exclusiva Rojo Orizatlán, inscribiéndote antes del 5 de julio. Así que las inscripciones están abiertas al 77 12 93 63 80. Así que no dejes de participar en el Mitote Bike Reto Oriza este próximo 18 de julio. Y con más información del ayuntamiento, más apoyos para el bienestar de tu hogar. El Ayuntamiento de San Felipe Orizatlán, a través del Área del Bienestar y Desarrollo Social, continúa
impulsando programas que benefician la economía y la calidad de vida de las familias orizatlenses. Así que aprovecha los subsidios disponibles y adquiere productos de primera necesidad a bajo costo. Colchón Restonic, modelo Madison, juego de baño, todo lo necesario para renovar y mejorar la higiene de tu hogar. Fecha límite para el registro 15 de julio. No dejes pasar esta oportunidad. Así que acude directamente en las oficinas del Bienestar y Desarrollo Social en Palacio Municipal para realizar tu trámite. Eso es lo que tengo, señores, para todos ustedes aquí en Fórmula Informativa y Radio Hits, la voz que se oye. Regresamos después de unos comerciales.

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1: 9 de la mañana.
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1: 9 de la mañana, 7 minutos.

0: 9:13, señores, ya casi llegamos al final de este programa. Gracias por estar conmigo, pero seguimos adelante en esta mañana calurosa aquí en San Felipe Orizatlán Hidalgo, y también a través de la red de internet, a través de la magia del internet llegamos allá. Radio Kiss, la voz que se oye allá en Huejutla de Reyes Hidalgo, saluda a toda la audiencia de ese hermoso municipio vecino de Huejutla. El día de hoy iniciamos por ahí con una máxima de 24 y estamos llegando este momento 27 grados centígrados, así que tenemos más información, el estado del tiempo, y por esta ocasión pues tenemos la mañanera de la presidenta Claudia Sheinbaum. Recuerden que empezó un poco tarde la mañanera, pero tengo toda la información aquí en Fórmula Informativa, así que adelante con la información.
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0: Nueve de la mañana con 14 minutos, la conferencia matutina de la presidenta Claudia Sheinbaum de este 7 de julio empezó a las 8 de la mañana con 3 minutos. A las 8:05, la presidenta Claudia Sheinbaum encabeza la presentación del informe sobre la detención de Ismael El Mayo Zambada. 8:07, Rosa Isela Rodríguez, titular de la Secretaría de Gobernación, presenta un recuento del caso ligado al cártel de Sinaloa desde el pasado 5 de enero del 2023, cuando fue detenido Ovidio Guzmán López, uno de los hijos del Chapo. A las 8 de la mañana con 3 minutos, la misma Rodríguez, titular de la CEGOP, informa que de confirmarse la participación del FBI en la detención del Mayo Zambada resultaría en una violación a la Carta de las Naciones Unidas, a la Constitución y a la Ley de Seguridad Nacional. 8:11, Roberto Velasco, secretario de Relaciones Exteriores, informó que se pidió a la Fiscalía General de la República mayor información sobre la participación del FBI en la detención del Mayo Zambada. A las 8 de la mañana con 13 minutos, Omar García Harfuch, secretario de Seguridad, informó que en Sinaloa hay una atención prioritaria por actos de violencia y detalla que se reportaron 700

Azar aseguró en su momento que ninguna autoridad de Estados Unidos participaría en la detención del Mayo Zambada. ¿Quién miente? ¿Quién mintió? Mintió el embajador Ken Salazar, expresó la presidenta. A las 8 de la mañana con 29 minutos, nosotros nunca vamos a hacer acuerdos con ningún miembro ni con ninguna organización de la delincuencia organizada, dijo la presidenta Claudia Sheinbaum al expresar que alguien mintió en la versión sobre la detención del Mayo Zambada. A las 8:31 no se entiende por qué se presenta este avión como una operación de una agencia de los Estados Unidos. Es relevante para México, cuestionó la titular del Ejecutivo. A las 8:34 minutos, la pregunta es quién mintió o quién miente, y es relevante porque primero es un asunto que tiene que ver con la relación bilateral, y segundo porque no se puede decir una cosa y después otra al gobierno de México, es lo que sostuvo la presidenta de la República sobre la detención del líder del cártel de Sinaloa. A las 8:39, sobre la presunta mentira del ex embajador Ken Salazar, la presidenta Sheinbaum afirmó que todos los embajadores gozan de inmunidad diplomática, según es lo que dice. Sin embargo, resulta relevante saber si mintió en su versión. A las 8:44, la misma presidenta negó presiones de Estados Unidos, diciendo que México no se siente presionado por los Estados Unidos y que puede ejercer presión sobre nosotros. El asunto es cómo respondemos ante las presiones del país vecino. A las 8:48, la misma presidenta informó que el actual embajador de Estados Unidos en México, Ronald Johnson, está solicitando información sobre la exposición del avión donde fue llevado el Mayo Zambada. Ya casi para terminar, a las 8:52 minutos, si hubo una relación con el grupo delincuencial del cártel de Sinaloa, fue con el gobierno de Fox y con Felipe Calderón. Y lo digo así, enfatizó la titular del Ejecutivo. Y ya para terminar, no le puede mentir, no se le puede mentir al gobierno de México, así como nosotros no le mentimos al gobierno de los Estados Unidos, sostuvo la presidenta Claudia Sheinbaum sobre las versiones en la captura del Mayo Zambada, líder del cártel de Sinaloa. Pues ahí está la información hasta el momento de lo que es la mañanera de la presidenta Claudia Sheinbaum, la cual pues todavía sigue a través de sus medios digitales. Las escuchaste aquí en Fórmula Informativa. Seguimos con más noticias. Adelante con el clima. Ahora sí, vámonos con el clima, porque una nueva onda tropical va a ingresar al país este martes, la cual pues va a provocar lluvias en 31 estados de la República este 7 de julio. El Servicio Meteorológico Nacional informó que este martes 7 de julio entrará al país una nueva onda tropical, la número 16. Debido a ello, pues sumado a un canal de baja presión, así como al ingreso de humedad, 31 estados tendrán lluvias, las cuales alcanzarán puntuales intensas. ¿Dónde lloverá, señores, este 7 de julio? Yo te lo digo. Las lluvias más fuertes con puntuales intensas se estarán presentando en 4 estados: Veracruz, Oaxaca, Chiapas y Tabasco. Lluvias fuertes con puntuales muy fuertes estarán en Sonora, Chihuahua, Sinaloa, Nayarit, Jalisco, Colima, Michoacán y Guerrero. Chubascos con lluvias puntuales en Durango, Zacatecas, Coahuila, Nuevo León, Tamaulipas, San Luis Potosí. En el Bajío, como es Guanajuato, Querétaro, parte de Hidalgo, Puebla, Estado de México, Ciudad de México, Morelos, Campeche, Yucatán y Quintana Roo. El intervalo de chubascos solamente en 3 estados, como son Baja California Sur, Aguascalientes y Tlaxcala. Vámonos con las temperaturas. Las máximas de 45 se estarán presentando en Baja California Norte y Sonora, de 40 a 45 en Baja California Sur, Sinaloa, Chihuahua, Nuevo León, Tamaulipas, y de 35 a 40 en Coahuila, Durango, Nayarit, Jalisco, Colima, Michoacán, Guerrero, Morelos, Oaxaca, Chiapas, Veracruz, Tabasco, Campeche, Yucatán y Quintana Roo. Y de 30 a 35 solo en 4 estados, que son San Luis Potosí, Querétaro, Hidalgo y Puebla. Pues es lo que tenemos, señores, para todos ustedes en este tema del Servicio Meteorológico Nacional con el clima a nivel nacional. Vámonos con los deportes.

Noticias, señores, deportivas, aunque para muchos de los mexicanos ya se terminó el mundial, pues sigue esta justa mundialista para ver quién es el campeón de este mundial 2026. Vámonos rápidamente con las noticias del momento, porque Portugal y Cristiano Ronaldo se despiden del mundial 2026 tras perder con España sin pena ni gloria. El oportunismo de Michael Merino, como en cuartos de final de la Eurocopa 2024 ante Alemania, apareció este pasado lunes en Dallas para decantar en el minuto 91 a favor de España los octavos de final del Mundial ante Portugal en el marcador de 1-0 a favor de la Roja, en los que dominó, perdonó y se agarró de nuevo a un 6 que ha mutado definitivamente en 9 para mantener vivo el sueño de la segunda estrella de la selección española y acabar con el de Cristiano Ronaldo. En la batalla del centro del campo se impuso Rodri y recuperó el nivel que le hizo ganar el Balón de Oro y que perdió desde que sufrió una grave lesión de la rodilla en septiembre del 2024. El titular indiscutible en todo el Mundial, en el foco de la crítica y su rendimiento y defensa a ultralanza de su seleccionador y compañeros. Así que este lunes volvió a brillar y la que se fue sin pena ni gloria, pues es la selección de Portugal. Por otro lado, tengo más partidos. Sí, más partidos aquí, señores, porque Bélgica elimina a Estados Unidos y se instalan los 8 mejores del Mundial. Sí, así como lo escuchan. El día de ayer, Estados Unidos fue goleado. No había tocado el balón todavía a Folarin Balogun, indultado extrañamente por una llamada del presidente de los Estados Unidos, Gianni Infantino, para dejarlo jugar y quitarle la roja que fue expulsado en el partido anterior. Pues esto fue indultado de la sanción titular en Estados Unidos y protagonista del Mundial en las últimas horas, cuando Charles de Catele adelantó a la selección de Bélgica a los 8 minutos y medio en su mejor partido del Mundial, con diferencia para reafirmarse con una victoria de 4-1 y desafiar a España en el encuentro de los cuartos de final el próximo viernes allá en Los Ángeles. Pues en una rebelión absoluta contra los complejos, las circunstancias y la decisión de la FIFA, Bélgica dominó el marcador y el partido casi siempre. El segundo tanto también fue de Dele Catelare, justo apenas 2 minutos después del empate de los Estados Unidos. Así, ni con ayuda, señores, ni aunque habló el presidente de los Estados Unidos para que le quitaran la tarjeta roja a Folarin Balogun, pues los Estados Unidos de verdad que sí dieron pena. Ni con ayuda, pensaron que con Balogun iban a pasar a la siguiente ronda por encima de Bélgica, pero los belgas de verdad ahora sí le dieron con todo a los Estados Unidos. De verdad que pena, señores. Ahí se demuestra que ni con la ayuda del presidente de los Estados Unidos no pasaron, les dieron hasta para llevar. Así que 4-1 el marcador que le propiciaron a los Estados Unidos. Y vámonos sobre este tema de Folarin Balogun. Arranca de titular ante Bélgica tras el favor de Infantino al presidente de los Estados Unidos. Sí, señores, porque Folarin Balogun, delantero de los Estados Unidos, sale como titular en el partido de los octavos de final después de que el comité disciplinario de la FIFA haya dejado en suspenso su sanción de un partido por la expulsión con tarjeta roja en 16avos de final ante Bosnia-Herzegovina. Mauricio Pochettino, su seleccionador, lo ha incluido en la alineación inicial después de toda la polémica generada por la decisión de la FIFA y de que la Federación Belga de Fútbol haya advertido a su homóloga estadounidense que impugnaría la elegibilidad del jugador si disputaba pues algún minuto. Pues ahí está, señores. Pues yo creo que fue lo mejor que pudo haber hecho la selección de Bélgica, haber propinándole un 4-1 vergonzoso y dejarlos en evidencia y dejarlos en ridículo a los Estados Unidos, porque ni con ayuda del presidente de los Estados Unidos para alinear a Folarin Balogun, los Estados Unidos quedaron fuera también. Así que los tres anfitriones, bye bye, y sigue la justa mundialista 2026 en estos países de Canadá, Estados Unidos y México.

0: Y después de todo este mitote, después de todo este zafarrancho que organizó el presidente de los Estados Unidos, pues los memes no se hicieron esperar. Se burlan de los Estados Unidos y Donald Trump al caer ante Bélgica. Sí, señores, ayer lunes trascendió que Gianni Infantino y Donald Trump discutieron sobre la tarjeta roja que recibió el jugador estadounidense Folarin Balogun, misma que fue perdonada extrañamente para que pudiera jugar frente a Bélgica el partido correspondiente a los octavos de final. Y después de que Estados Unidos fuera humillado, señores, porque ni las manos metieron por los Diablos Rojos de la selección de Bélgica, así que se burlaron de Estados Unidos. Qué barbaridad, señores, qué oso acaban de hacer futbolísticamente con este presidente de los Estados Unidos que se cree dueño de todo. Ahora hasta manipular para que le quiten una tarjeta roja a su jugador. Pensaron que con esta integración de Balogun en el partido contra Bélgica pues iba a ser diferente, pero no. Diferente fue el marcador que le propiciaron con un 4-1, y las burlas comenzaron con el último gol de Bélgica, anotado al minuto 94 por Romelu Lukaku. Sus compañeros lo rodearon y empezaron a imitar el famoso baile del presidente de los Estados Unidos a través de sus cuentas de X. La publicación de la selección de Estados Unidos pues fue inundada por imágenes burlándose del conjunto de las barras y las estrellas, sus figuras y su presidente. Así que Balogun tampoco se salvó de los memes. Los memes se hicieron inundar por donde quiera a través de sus redes sociales. Así que no inventen, señores. Hicieron de verdad hacer algo, pues ahí está. Los memes fueron inundados por ahí. Un jugador Bélgica orinándose ahí en el óvalo de los Estados Unidos. Por ahí otro diablito rojo orinándole la cabeza a Donald Trump. En fin, señores, esto es lo que hizo el presidente de los Estados Unidos. Si quería de verdad apoyar a su selección, pues no hubieras metido la mano. Y me imagino que hubiera sido menos denigrante la derrota de su selección de las barras y las estrellas. Así los chistes, señores. Así cada torpeza que hace el presidente de los Estados Unidos, que ahora pues también fue hecho hasta en el fútbol. ¡Qué barbaridad, señores! Así que este fue el tema el día de ayer. 4-1 pierde la selección de Estados Unidos. Denigrante su participación en este partido, y sobre todo por las manos que metió el presidente de los Estados Unidos. Seguimos con más noticias. 9 de la mañana con 22 minutos. Vámonos con la última. Y vámonos con los horarios y dónde ver el partido, porque ya estamos a escasos minutos, señores. Este día se definen los últimos dos invitados a los cuartos de final. Argentina a Egipto y Suiza contra Colombia son los cuatro equipos que buscan su boleto a la siguiente fase del torneo, en el que solamente pues podrán acceder dos. A diferencia de los otros días, hoy se arranca temprano la jornada y también se cierra pues no muy tarde. La actividad de este día arranca en punto de las 10 de la mañana del centro de México, donde Lionel Messi, otro polémico, a ver si no le echan la mano a Lionel Messi. Todos recordemos esa primera falta que hizo en su primer partido y ni siquiera revisaron el VAR, ni siquiera le sacaron una tarjeta, y ahí está la cuestión. Otro que también recibe ayudas es Lionel Messi y su selección de Argentina. Se miden ante una selección de Egipto de Mohamed Salah. Los argentinos llegan como grandes favoritos, pues sí, echados de la mano también de Gianni Infantino, para seguir en su búsqueda de su bicampeonato del mundo. Y para más tarde, Suiza contra Colombia se encargarán de definir el último participante para los cuartos de final. El encuentro arranca en punto de las 2 de la tarde, hora centro de México, y también se encargará de cerrar la fase de los octavos de final. Así que Argentina contra Egipto hoy, en unos cuantos minutos, a partir de las 10 de la mañana en el Estadio de Atlanta. Esto será solamente por plataforma digital. Si tú no tienes dónde verlo, pues vente con los amigos de SF y Conexión. Tienen Play Go todo el mundial completo, señores. Ahí también con a las 2 de la tarde, hora del centro de México, en el Estadio BC de Place de Vancouver. Esto será por Canal 5, Azteca 7, Televisión Nacional. Suiza contra Colombia a partir de las 2 de la tarde. Así que no soy profeta, pero a ver si no sale con otra marruñorería el equipo de Argentina, y es ayudado por los árbitros en busca de este bicampeonato mundial que busca la selección de Argentina. 9 de la mañana con 31 minutos. Nos despedimos. Hasta pronto.
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2: 9:32.
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1: De la mañana, 37 minutos.
2: Querida familia, amable auditorio, es un gusto estar nuevamente con ustedes, acompañándolos como cada emisión con todo el corazón. Gracias por permitirnos entrar a sus hogares, a sus pensamientos, a su vida. Este espacio es suyo y nació para ustedes. Aquí no hay distancia, ni condiciones, ni juicios. Aquí hay ayuda, hay verdad y hay esperanza. 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No se quede con el dolor ni con la duda. 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El buscar un éxito en el diario vivir, un éxito que tanto uno busca, puede ser tú, señora, que eres madre soltera y está trabajando en un negocio, o puede ser usted, señor, que el negocio no le sale, que el dinero no le rinde, que su suerte está mala, está cambiada. No tiene suerte usted en su agricultura, en la crianza de sus animales. No tiene suerte usted en lo que es vender su fruto que usted cosecha de su campo. No tiene suerte usted con la familia, porque su hijo está enfermo o que su esposa está padeciendo de esta enfermedad. O puede ser usted, caballero, que ahorita también está negociando y el negocio a usted no le sale. Nosotros tenemos conocimiento para ayudarle. La vida se rige de la felicidad. Cuando uno se agobia por los problemas que están pasando alrededor de uno, siempre se aflige y deja esa felicidad que todos nacemos con ella, como nuestro Dios todo creador del cielo y la tierra ha puesto en nuestra mano. La felicidad viene de ese regalo que tú le haces a esa persona querida o de la atención que le presta cuando convive contigo. Luego te recuerda de esos detalles y esos momentos bonitos que conviviste, y al recordarlos te llenan de armonía y de felicidad. De ahí soluciona tú las preocupaciones y el agobiamiento de lo que pasa en el diario vivir, en los negocios que hace, en tu hogar, en todo lo que te propone. Recuerda, vivir feliz es estar en armonía contigo mismo y con las personas que te rodean. Da un regalo, da un detalle, vive feliz y ayuda a los demás. 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Y continuando con el programa, preste mucha atención, que la receta naturita para el día de hoy es muy buena. Consiga usted un chocolate. Usted lo va a poner a hervir en 2 litros de agua. Y ahí, después que el agua esté hervida, va a licuar usted el jugo de 3 betabel sin hervir y de 7 zanahorias sin hervir. Y también va a licuar esa agua donde hirvió el chocolate y también el jugo de 4 limón. Si usted no es diabético, puede agregarle 4 cucharadas de miel de abeja. Y si es diabético, no le agregue miel de abeja. Esto sirve para restaurar lo que es la leucemia y lo que es la anemia en las personas. Usted se toma de esto medio vaso de esta preparación, una hora después de desayunarse en la mañana, por un tiempo de 20 días. Y usted verá qué fuerte se pone. Se le quita el mareo, el dolor de cabeza, el cansancio, los dolores en los huesos. Es buenísima esta receta naturista. 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Venga a lo seguro. También queremos hacer un llamado urgente a todas aquellas personas que durante este año han vivido enfermedades extrañas, dolores sin explicaciones, pérdidas en sus negocios, en sus cosechas, con sus animales. Tus animales amanecen muertos sin ningún motivo, tus animales caen sin razón, tu pareja cambió de la nada, ¿Sientes que todo lo malo te persigue a ti? No lo ignores, no lo normalices. Eso no es casualidad. Nosotros, tus amigos, estamos listos para ayudarte a quitar esa carga que traes. Aquí sí se ve el cambio. Aquí sí se sana. Ven pronto, antes que sea demasiado tarde. Recuerden todos ustedes, amable auditorio, que pueden enviarnos su mensaje al número de contacto que ya conocen. Hoy, como siempre, nosotros, sus amigos, estaremos respondiendo con todo cariño sus preguntas, sus inquietudes, y les daremos la palabra correcta en el momento preciso. Si tú que nos escuchas está batallando en todos los sentidos de tu vida, si ya no puedes con el dolor, con la tristeza, con la enfermedad, con la mala suerte, ven con nosotros. No tengas miedo, no tengas pena. Aquí somos personas de bien y estamos para ayudarte. Y si tú estás sufriendo, piénsalo bien. ¿Cuánto más vas a esperar para buscar tu alivio? ¡Ven! Aquí está la solución. Aquí te vas a sanar. No dejes que tus enemigos se sigan riendo a tu espalda. No. No dejes que la persona que duerme contigo, que quizás ya te está engañando, te siga quitando la fe y el valor. No. Muchos amigos te dicen, no vayas a esos lugares. Yo no creo en eso. Lo hacen para que tú no busques la verdad, para que no descubra quién te está haciendo el mal. No les haga caso. Hazle caso a tu corazón. Hay muchas personas que nos han dicho, tengo tiempo queriendo ir, pero no me animo. Anímate ya. No ponga de excusa el dinero. Aquí te ayudamos, aunque no tenga con qué pagar. No importa a cuántos lugares hayas ido. Aquí, nosotros, tus amigos, somos diferentes y vamos a ayudarte. No pierda más tiempo, amigo mío, amiga mía. No pierda más tiempo sufriendo en silencio. Recuerda que puedes mandar tu mensaje desde donde estés. No te quede con la duda. No estás solo. Escríbenos. Aquí estamos para ayudarte. 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Nosotros conocemos su pasado. Nosotros dominamos su presente. Y con aplicaciones mentales podemos sumergirnos hasta lo más profundo que a usted le atormente. 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Si usted quiere apartar de su vida salación, envidia, malas suertes en los negocios, quiere apartar el amante de su pareja, quiere usted saber por qué hay tanta mala suerte en lo suyo, por qué sus animales enflaquecen, se mueren, no adelantan. Amigo, ¿te siente triste, impotente o fracasado? Nosotros estamos para servirle a todos ustedes. 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Pues bien, amable auditorio, gracias de verdad a cada uno de ustedes por confiar en nosotros. Gracias por sus mensajes, por sus visitas, por permitirnos ser parte de su vida. Recuerden que nosotros, sus amigos, no juzgamos, ayudamos. Nos vamos por ahora, pero seguimos aquí, siempre con ustedes. Que Dios los bendiga y los proteja. Y no olviden, donde otros fallaron, nosotros te vamos a ayudar.
1: 9 de la mañana, 52 minutos.

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1: Bienvenidos.

0: 8 minutos.
1: Hola, hola, ¿qué tal? Hola, hola, ¿qué tal? Ya son las 10 con 8 minutos. A Mari Kere. Bueno, pues estamos entrando al espacio de Gruperas Románticas. El espacio de Gruperas Románticas con su amigo y loco enamorado. Y bueno, pues estaremos ya escuchando temas. Escucharemos temas por allá, estaremos escuchando temas de los grupos por ahí como de Bronco, de Merarios. Y bueno, por lo pronto vamos a mandar un saludo muy en especial a la gente que nos sintoniza allá en Huejutla, en Radio Hit, la voz joven que se oye, ¿verdad? Saludos al amigo Víctor Acosta y a toda su gente que elabora ahí, ¿verdad? Bueno, pues aquí suena lo mejor, ¿eh? Suena lo que se siente el corazón con tu amigo Emmanuel. Estaremos hoy interactuando con toda esa música, abriendo una farándula musical de todo ese romanticismo. Y recuerde que la música grupera romántica no es solo canciones, es el alma de quien ama. Y Emmanuel, el loco enamorado, es la prueba viva que siente y canta el amor con todo su corazón. Bueno, pues ya hoy es martes. Martes, ni te cases ni te embarques. Saludos a los amigos allá, Víctor Acosta y al amigo Andrade. Órale, pues ahí estamos. Saludos para todos ustedes. Gracias a la gente que nos sintoniza allá en Huejutla, Hidalgo, en la zona centro. A toda la gente ahí en el mercado, en las colonias, casas. Y bueno, pues ahí estamos, ¿eh? Hoy estaremos interactuando con la música que más les gusta, música que más les agrada. Recuerde que aquí en Sanfer Radio 92.5 se proyecta lo mejor. Y bueno, vamos a aprovechar también para mandar saludos a la gente, a toda la gente allá en la Huasteca Veracruzana. Saludos a la gente allá en la Huasteca Veracruzana, ¿verdad? A toda la gente bonita que siempre nos está sintonizando, saludos cordiales allá en Poza Rica. Saludos allá en Poza Rica, que también ya nos están haciendo saber que están en sintonía. Allá en Platón Sánchez, Veracruz, de igual manera también un saludo para toda la gente. Allá en Tempoal, Veracruz, de igual también para la gente de las comunidades, ¿verdad? Saludos a Platón Sánchez, Veracruz. Y bueno, pues ahí estamos. Nos vamos a ir con saluditos que por acá ya nos están haciendo llegar, ¿eh? Saludos a la gente que ya nos están haciendo llegar. Bueno, pues ahí estamos. Saludos para todos ustedes, gracias. Vamos a iniciar con el programa de Gruperas Románticas. Un saludo para todos ustedes. Hoy es martes 7, así que le damos inicio a esto, no le cambie, en breve regresamos, nos vamos con el siguiente tema a cargo de Conjunto Primavera. Y bueno, pues un saludo para toda la gente acá en San Felipe, en la zona centro, a toda la gente de las comunidades que también están siempre pendientes del programa de Gruperas Románticas, esperando al loco del amor, ese loco, el loco imitado, pero jamás igualado, ¿verdad? Ahí estamos, somos especiales. Bueno, ya llega el ingeniero por acá, despuésito lo presentamos después del tema.

Pues ahí está. Se trajo su bebé. Qué bárbaro. Órale, ahí está. Órale, de todo. Bueno, pues hoy es martes, tú. Un saludo para todas las tóxicas. Para las tóxicas que nos están sintonizando. Allá en Zicatipan. Ahí está el saludo para ella. Ya comprenderán. Ya sentirán. Ya les llegará. ¿Saben de quién se trata? No, ¿verdad? No digo. Bueno, mejor no lo decimos. ¡Ey! Por ahí vamos a enviar saludos a las personitas que hoy están de manteles largos. Saludos a las personas que están de manteles largos. Un saludo para toda la gente bonita. Las y los que están cumpliendo años hoy. Ahí está el saludo. Saludos. Así que por ahí ya estaremos por ahí ya estaremos complaciendo con las mañanitas, ¿verdad? ¡Órale! Y nos vamos con las noticias. Ay, no es cierto. Órale. Pues bueno, ya son las 10:18. Un saludo para mi amigo Carlos. Que hace un ratito estuvo dando las noticias. Las noticias de en cuanto acontece en nuestro municipio, en el estado y a nivel mundial, ¿verdad? Y bueno, pues nos vamos a ir con más temas, con más saludos, con más complacencias. Un saludo para toda la gente bonita que nos sintoniza aquí en la zona centro de San Felipe. Saludos a la gente que llame por acá, me está mandando mensajes. Órale, pues, ahí está. El saludo para... También el saludo muy en especial también para la Huasteca Potosina, que nos está ya sintonizando allá en Tamazunchale, allá en Matlapa, allá en San Martín Chalchicuautla. Saludos a la gente que ya nos está sintonizando ahí en Chapulhuacanito. Así que pues nos vamos a ir con esos temas, como el tema que ya estamos escuchando por acá, ¿verdad? Tema súper, súper romántico. Ahí está el saludo para ti, bebé. Mi bebé bonita, dice por acá. Asomechan. Saludo para ti, mi bebé precioso. Asomado. Órale, pues, saludo para ustedes. Gracias por todo eso. Asomado. Oye, saludo para toda la gente bonita que nos está sintonizando allá en Monterrey, Nuevo León. Saludos allá en Monterrey, Nuevo León. A papá, a perro, también por acá saludos, dice desde Tamazunchale para ti, con mucho cariño. Ay, signo Leo, aso. Órale, pues, ya son las 10:20. Saludos a las bebés de Huejutla, a todas las tóxicas. Ándale, saludos a las despeinadas. Hey, dice por acá. Hey, Manuel, dice, saludos para todas las mujeres preciosas. Bueno, preciosas todas son, ¿verdad? Habrá una que otra mal arregladita, pero arregladas se ven todas chingón. Hola, ya son las 10:20. Nos vamos a ir con más temas, con más música. Saludos para todos ustedes, gracias. Allá Huejutla, saludos, órale, levanta la mano. A ver, Víctor, levanta la mano, no te veo. Ah, ya te vi, ahí estás. ¡Viva México, cabrones! Así me mandaron mensaje y yo lo tengo que leer así como es. Órale, ya son las 10:21, nos vamos a ir con un tema súper romántico. Tema por acá, un tema de los años, por ahí de los años 90, qué sé yo, tú, de los 80. Ándale, pues ya, es a cargo de los Yonix.

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0: Allí estamos con todo el romanticismo y toda la cosa, ¿verdad? Saludos para todas las Lupes. Dicen por acá, saludos para todas las Lupes. ¡Ea! Ahí está el saludo para las Lupes. Las Lupes. ¿Qué es lo que quiere Lupita? No sé, ¿qué dice su papi? Que no. ¿Qué dice su mami? Que sí. Saludos para todas las Maris. Dice por acá, saludos para todas las Maris. ¡Papá! Abuelita, soy Paquito. Bueno, pues ya tenemos un clima súper agradable. Tenemos un clima súper agradable acá en San Felipe de Zetlán, Hidalgo. El clima es de 26 grados centígrados. ¡Ah, papá! Nos vamos a ir dando las noticias, yo creo que acá con el amigo Carlos, ¿verdad? Oye, sí nos aceptará, yo creo, el amigo Carlos. Saludos, ahí están, saludos. ¿Dónde anda? ¿Dónde andas, Carlos? Saludos para ti, donde quiera que estés. ¡Asome! Oye, saludos para toda la racita pequeña, dice por acá. Saludos para todos los niños, dice. Saludos para todos los niños. ¿De dónde? Para... Ándale. Saludos para todos los niños de San Felipe. ¡Ea! ¡Aso, hecha! Parecemos ¿Cómo se dice? ¿Que estuviéramos en una guardería o qué? Bueno, pues ya son las 10:26. Saludos para todos los pequeños de Huejutla. Órale. Quería gritar, pero ya no pude. Saludos para todos los amores imposibles, dicen por acá. Saludo para mi amor imposible. Ahí te encargo un tema de amores que me llegue hasta lo más profundo de mi corazón. Buenos días, por acá. Nos están anunciando un bailazo, pero bueno, yo creo que también tendremos que cobrar, ¿verdad? Mira, yo lo voy a decir y me das la dirección, yo voy a cobrar. Dice por acá. ¡Hey! ¿Qué tal? Buenos días, super bailazo de boda en Santa Ana, Orizatlán, Hidalgo. Charlie y su grupo, Super Amor, el día 18 de julio del 2026, allá en Santa Ana. Así que vamos a ir a guardear, ¿verdad? Así. No vamos a cobrar, vamos a ir a guardear. Saludos para la colonia El Vergel. Es la colonia industrial. Allá hay carpinteros, hojalateros, panaderos, locutores. Por cierto, un saludo para mi compañera Eva Evangelina, donde quiera que estés, levanta la mano. A ver, ¿qué estás haciendo? ¿Enchiladas? Ahí te veo. Órale. Saludos para el amigo Carlos, ya. También allá en Vergel. Saludos. Saludos. También hay músicos, dice. También hay músicos allá. Saludos para los que se dedican a la música ahí, no me acuerdo cómo se llama su grupo, tú. Pero bueno, ahí está el saludo. ¿Y qué más tenemos allá? Carpinteros, balateros, pintores, ¿cómo dijo el ingeniero? ¿Cómo dijo? Ah, bueno, que otro más, ya te dije, no manches. Ya son las 10:28, nos vamos a ir con más temas, con más saludos. Órale. ¿Y qué más tenemos por acá, tú? A ver... ¿Qué tal? Buen día. ¿Cómo estás? ¿Me puede complacer con algo de los forajidos? Ah, no, cierto. No, cierto. Dice por acá, saludos, ¿me puede complacer con algo de los forajillos? ¿Con la canción Morena? A ver, explícate bien. Si hay a ver, ingeniero, búscame eso, a ver si hay un grupo así, porque yo nunca había, ¿cómo se dice? Escuchado ese grupo, tú. ¿De dónde lo sacaron? Que yo nunca había notado ese grupo. Órale, pues. ¡Saludos! Hola, ¿qué tal? Don Fernando, 92.5. Bájame tantito a tu radio. Bájame tantito a tu radio.
1: Hola, loco. ¿Cómo estás, loco?
0: Aquí andamos. Bájame
1: tantito. Puede mandar saludos para los compañeros recolectores de basura.
0: Órale, pues, ahí está.
1: Andamos al 100.
0: Ahora, pues, ahí está. Saludos para ustedes. Échenle ganas.
1: Manda saludos para el Ponciano, alias el Todas Mías, 1000% guapo, te quiere quitar el rating.
0: El Todas Mías, ¿cuántas traes tú? Trae muchas.
1: Dale, que tenga buen día.
0: Oye, ¿cuántas trae el Todas Mías? Bueno.
1: Bueno, bueno.
0: Oye, ¿cuántas mujeres trae el Todas Mías?
1: El Todas Mías.
0: ¿Cuántas trae?
1: Pues dice que trae como unas 20.
0: Ah, su mecha, ya me ganó. No, pues no, ya. Ya no, ya rebasó. Órale pues, saludo para ustedes, cuídense mucho.
1: Ya está, loco, órale, cuídate.
0: Órale pues, ahí estamos. Órale pues, dice la canción, si me dejas ahora. No. ¿Cómo dice la canción tú, ingeniero? ¿Sí te la sabes? ¿O qué? Ah, sí se lo sabe, dice. Ah, se me echa. Bueno, pues ahí está. Si me dejas ahora, no seré capaz de sobrevivir. Ah, yo creo que sí se la ando tumbando a José José, ¿verdad? Bueno, pues ya son las 10:30. Nos vamos a ir con un tema. Tema viejito, tema romántico, tema super llegador acá. Este es un tema especial para alguien que se ha ido, dice por acá. Órale, pues. Perdón. ¿Qué dijo acá? Ah, ya llegó la... Perdón, me equivoqué. Es de Los Felinos. La canción se llama Morena. Ah, sí, ya sé. Ahorita la ponemos, ¿sale? Así que mientras nos vamos con este tema, disfrútalo. Así que, si te lo sabes, cántala.

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1: 10 de la mañana, 40 minutos.
2: Temperatura 26 grados.
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1: 10 de la mañana, 41 minutos.
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5: Ah, su mecha. ¿Qué pasa, el desgraciado? Bueno, señores, pues ya estamos de regreso. Ya son las 10:41. ¡Qué bárbaro! ¿Cómo se pasa el tiempo? Saludo para toda la gente bonita que nos sintoniza allá en Huejutla, Hidalgo. Saludo con todo su corazón. Como dijo Hugo Ruiz, de corazón a corazón, el loco enamorado, ¿verdad? Bueno, pues vamos a ir con más saludos. Saludo para Marianita Medina Juárez, allá en Chalchocotipa. Y bueno, pues acá tenemos ocupado el teléfono, ¿verdad? ¡Con efecto! ¡Ea! Tenemos porra y toda la cosa. Tenemos gente, porras y toda la cosa. Bueno, pues ya tenemos un clima también de 26 grados centígrados. Papá. Con esos temas te entra el romanticismo, ¿verdad? Oye, salud para la gente que nos está ya sintonizando y dicen que están conectados súper, súper, súper enamoradas. Saludos para la güerita. Saludos para, dice por acá, saludos para la güerita. Hola. En el alma. Saludos en la zona centro. Mi alimento. Allá para la vendedora más hermosa, dicen. De ojos bonitos. Ah, su mamá. Te escapaste de un cuento. Saludo para Pisces de parte de Acuario. Esperaba y no miento. Vida, yo te amo más. Saludo para Tauro de parte de Leo, allá en Chapulhuacanito. Tengo el corazón abierto, sin ti yo no vivo. Saludo para. ¿Para quién dijo? ¿Para quién dijo tú? Se me fue chiquiste la onda. Chiquiski la onda. ¡Ey, cumpa, cumpa! ¡Chiquito y la onda! ¡Ay, ingeniero! Oye, mi ingeniero anda bien, está bien presentado, bien presentable acá, bien guapo, bien peinado para atrás. Anda, se cree Manuel el Loco, bien vestidito, bien dandy. ¡Dandy! Se cree bien dandy. Como él siempre dice que su... Su fans es el loco, dice. Que siempre lo ve bien vestidito, bien acá, bien dandy. ¿Sí saben qué es un dandy? Es alguien que siempre anda bien vestidito, peinado, bien boleado, toda la cosa, ¿verdad? Bueno, pues ya son las 10:44, las 10:44, nos vamos a ir con más temas, con más saludos. Desde luego también saludos, dice por acá. Oye, Órale, pues ya son las 10:44. 10:44. Mi mayor necesidad. ¿Dónde? Oye, nos la cantamos, ingeniero. Por acá, vente. Vamos a ver. Una, dos, tres. Oye, ¿cómo va? No, no es cierto. Oye, pues ya son las 10:45. Nos vamos a ir con más temas, con más. Muchos saludos para todos ustedes. Muchas gracias a la gente que nos está invitando a comer. Oye, ¿sí? ¿De veras va a haber? ¿Sí va a haber papa? Papa, papa. Sí va a haber, dice. Ay, canijo. Oye, dice que sí va a haber papa. ¿De veras tú? Sí, vamos a ir, ¿eh? Vámonos. Tenemos un ataque de hambre. Traemos un ataque de hambre. No, manches, de que aquí sí. Eres mi mayor necesidad. Oye, pues vámonos ya con el tema. Vamos con tema por acá ya, con temas musicales. A ver cómo andamos por aquí en el cómo andamos acá en el dispositivo. Ya tenemos el tema de los felinos. Ya tenemos el tema de los felinos que se llama Morena. Es como tropicalita, pero la vamos a poner. Oye, loco, manda saludos para la Laja. Te estamos escuchando todos los días. Pon una canción de los caminantes de parte de Marcos. De parte de Marcos. Órale, pues. Ahí estamos. Saludos, Marcos Junior. Ah, Marcos Junior, ¿verdad? ¿Cómo dice? El campeón del sabor. Ah, ese es Marquitos el Junior, ¿verdad? Saludos para Marcos. Órale, ahí está. Saludos. ¡Ánimo! Bueno, vamos a ir con un tema por acá que ya nos habían solicitado, ¿verdad? El tema es a cargo de los felinos, a cargo de los felinos. Nos vamos y regresamos, no le cambie. 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

0: vamos a zapatearle bonito. 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
1: Hola, señores, estamos de regreso. Estamos de regreso. Y el saludo muy en especial para Alfredo Vargas, el Torito. Alfredo Vargas, el Torito. Ahí está el saludo para el Torito. Oye, ¿dónde anda? ¿Dónde Alfredo Vargas? A ver, que me mande un mensaje por acá. ¡Me lo hagas saber! ¿Dónde andas? Hoy. Alfredo Vargas, alias el Torito, ¿verdad? Ahí está, el saludo para él. Órale pues, saludos para todos ustedes. Gracias, gente linda, gente hermosa. Por acá nos vamos rápidamente con más temas, con más música. No sin antes mandar... ¿Cómo dice acá? Oye, loco, manda un saludo acá en la Laja, te estamos escuchando diario, ¿verdad que sí? Bueno, pues ahí está, el saludo para todos ustedes, muchas gracias. Esperando se la estén pasando de maravilla, de lo más lindo, allá junto con nosotros, acá de Sanfer Radio 92.5 y Radio Hip. Allá estamos, saludos a toda la gente, a todas las personitas por allá. En Huejutla, Hidalgo, saludos, órale pues, saludos a los pequeños. ¡Pasa! Súper emocionados. Órale pues, ahí está, ¿verdad? Oye, nos van pidiendo por acá temas tropicales. ¿Qué crees? Que no pudimos, es que... No sé si producción me las permita poner, pero tenemos el programa de gruperas románticas y estaremos cambiándole género, ¿verdad? Como que no, ¿verdad? Haz de cuenta que como no, que nos salimos del huacal, dijera uno. Oye, bueno, vamos a ir con más temas. Y este es el tema a cargo de la mafia. Es nada más y nada menos, me estoy enamorando.

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3: Ahí estamos ya de regreso, ya son las 10:55. Estamos con todo, papá, estamos con todo. Saludos a toda la gente bonita que nos está sintonizando aquí en San Felipe Orizatlán, Hidalgo. De igual manera, también un saludo muy en especial para la gente que nos sintoniza allá en Huejutla, Hidalgo. Radio Hit, la voz joven que se oye.
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3: Y bueno, pues nos vamos por acá con más temas, con más mensajes. Ya son las 10:55. 10:55, saludos. Así que no se les haga tarde. Saludos a todas las personitas que apenas se van levantando, dice. Mecha, qué bárbaro. ¿Y a poco sí de veras habrá gente que apenas se va levantando? Saludos para todas las. Para todas las mujeres que llevan por nombre Selena. Memoria de esta canción, ¿verdad? Selena Quintanilla. Son las 10:56 minutitos. Nos vamos a ir con más temas, con más saludos. No sin antes, por acá, enviar un saludo para las personas que nos están sintonizando. Allá. Dice Peter Mayorga. Allá. Hola, ¿qué tal? Buenos días. Y mi estimada y hermosa amiga. Allá en Domingos Apoyo. Saludos, ¿cómo estás? Saludos. Ey, dice por acá. Hola, ¿qué tal? Buenos días. ¿Me puede enviar un saludo a mi papá, el señor José Vidal, que escucha en Sacayagua, Orizatlán, Hidalgo, de parte de su hija Margarita? Claro que sí, ahí está el saludo muy en especial para el señor José Vidal. Oye, por cierto, ayer cuando estuvo de manteles largos. El domingo, ¿verdad? El domingo. Estuvo cumpliendo años. Saludos también de igual manera también para nuestra amiga Margarita. Saludos donde quiera que estés. Dios te bendiga siempre. Bueno, pues nos vamos ya por acá con un tema súper romántico, súper chido, dice. Oye, dice por aquí, quiero mandar un saludo, ¿para quién tú? Quiero mandar un saludo para mi hija Lluvia Estrella Enríquez Hernández de Domingos Apoyo. Quiero que sepa que la amo mucho, que siga cumpliendo muchos años más de vida de parte de su mami Juani. Y me pone las mañanitas. Claro que sí, sí la vamos a poner, así que por ahí, ingeniero, eso te encargo, porque luego se le pasa. Tenemos al ingeniero que es el responsable de la consola grande, de la consola de botoncitos, y es el responsable de mi música. Si a veces yo digo una música y me ponen otra, no me echen la culpa, tenemos al ingeniero. Ya son las 10:58, nos vamos a ir escuchando otro tema, un tema por acá, un tema, de los caminantes, a cargo de los caminantes, llegan por acá en Gruperas Románticas. Un saludo para todos ustedes, gracias, gente linda, gente hermosa, que nos está sintonizando en San Fer Radio 93.5 y en Radio Hip, la voz joven, que se oye.

0: 11 de la mañana, 8 minutos.
1: Temperatura 26 grados.
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0: para ser. Ahí estamos de regreso, señores.
1: Un poquito.
0: Ahí estamos de regreso. Saludos para todos ustedes. Muchas gracias por seguirme, por seguir acompañándome por acá en Gruperas Románticas.
1: Soledad.
0: Y bueno, pues ya casi estamos en la recta final. Ya son las 11 con 15 minutos. Dice mi ingeniero por acá, a la misma hora dejaste un nuevo concepto en el tiempo. Las 11 con 15 minutos. Bueno, pues nos vamos a ir con más temas, con más música. No sin antes darle lectura a los mensajes. Dice... Manuel envía saludos a mi papá José Vidal, que escuchan Sacayagua, de parte de su hija Margarita. Muchas gracias por estarse reportando a San Pedro Radio 92.5 y a Radio Hip. ¿Qué tal? Buenos días. Oye, sí voy a ir a cobrar, ¿eh? Acá, ¿quién? A Casimiro, que es el novio. Casimiro Hernández Amador y Martina García Benito, que contraerán matrimonio allá en Santana. A ellos les voy a cobrar, fíjate, porque ya me mandaron otra vez otro mensaje que dice: ¿qué tal? Buenos días, bailazo de boda en Santa Ana, Orizatlán, Hidalgo, con el supergrupo Charlie y su grupo Super Amor. Ahí está, el 18 de junio, el día 26. Ya tenemos ganado un cartón, tú. Que sea vacío. ¿Qué tal? Buenos días. Saludos al ministro. Saludos al ministro que tiene fila en sus telas. Pónganle algo.

Radio 92, felicidades, ahí estamos. ¡Ea! Ahí estamos ya. Súper emocionados, ¿verdad? Órale, saludos a los amigos de Radio G también. Excelente programa, dice, te escuchamos acá en la colonia, colonia para el parque del poblamiento. Vamos a ir con otro tema por acá, a cargo de los Bibis, así que nos vamos sonando bonito, ya son las 11:18.

0: mañana. 21 minutos.
1: Ahí estamos, saludos, saludos, saludos. Ahí están los saludos para todos ustedes. Sí, estamos de regreso en la programación de Gruperas Románticas. Un saludo para todos ustedes. Excelente programa desde Tamazunchales, San Luis Potosí.
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1: Saludos, dice por acá. Estamos escuchando en Radio Hit. Párale pues, saludos.
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1: El saludo para toda la gente bonita que nos está sintonizando. ¿Dónde tú? ¿Dónde decía? A ver, ingeniero, tú, recuérdame.
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1: Chiquis, ¿qué onda, papá? Chiquis, ¿qué onda? Órale, esos niños, ¿qué onda? Los niños, ¿qué onda?
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1: Bueno, pues nos vamos a ir con más temas, con más música. Por acá ya estamos.

escuchando a los Bibis. Por ahí acabamos de escuchar un temazo que, ay, qué bárbaro. Por ahí, ¿verdad? Que acá mi ingeniero la canta a todo pecho. Órale. Bueno, pues nos vamos a ir con más temas, con más saludos. ¿Qué más decíamos por aquí tú? Saludo para Marianita Medina Juárez, allá en Chachocotipa. Saludos. Saludos a Tlanchinol, a Sagitario. Saludos a Sagitario. Saludo para Bebecita, dice. Papá. Oye, saludo para las. Para las fastidiosas, dice. ¿Fastidiosas? ¿Eso qué onda tú? ¿Estás enojado? ¿Qué onda? No. Saludo para todas las fastidiosas, dice. Bueno, pues no sé, ¿verdad? No sé de qué se trata, pero bueno, ahí estamos. Saludo para todos ustedes. Muchas gracias. Seguimos avanzando con más temas. ¿Qué tal? Buenos días. Saludos desde Puerto Vallarta, Jalisco. Comprásame con un tema. ¡Ah, papá! ¡Ah, perro! Se ve chingón. Órale, pues. Por aquí nos mandaron una postal desde Puerto Vallarta, Jalisco. Qué chido, chido Juan. Por aquí, dale. Ahí estamos, saludos para todos ustedes. Gracias a la gente bonita que nos sintoniza en las plataformas de internet allá en Puerto Vallarta, Jalisco. Saludos, que se les esté pasando de lo más lindo junto con nosotros aquí en San Fer Radio 92.5. Recuerda que quien te habla detrás del micrófono es el amigo, el loco enamorado. Órale, pues ahí están. 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Ahí estamos. 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Saludos para Checo y Yosser, dice Imoy, de parte de su padrino Elías. Papantla, Veracruz. ¿Qué más decía por acá tú? Ahí está, saludos y gracias por el saludo. Órale, ya me contrapié. Saludos y gracias por el saludo, dice. Ah, no, órale, sí. Sí, ¿verdad? ¿Se escuchó bien? Ya me escucho, a ver, no me escuchaba el audio, ¿qué onda? Ya me siento, me oigo, me escucho, me siento. Bueno, pues ahí está, el saludo para todos ustedes. Manuelito, marcador al final de Argentina, marcador al final, al momento de Argentina, 0, Egipto 1. Y le van, dice, acaban de quitar un gol a Egipto, así que si no fueran 12, ¿no? Así que, adiós Argentina, adiós. ¿A dónde irán? Las golondrinas, ¿no? Para el equipo de Argentina. Porque ya le va ganando Egipto y le acaban de quitar un gol. La mafia de la FIFA a la fuerza quiere que Argentina esté en la final. La mafia de la FIFA. ¿Cómo escuchan? ¿Cómo ven? Bueno, pues ya. Bueno, por acá también dice, saludo para el Chivo. Saludo para el Chivo de Sacayagua, de parte de su esposa. Ahí estamos, saludos allá para el amigo Ramón. Saludo para el amigo Ramón. Y si hay frías, ¿verdad que sí hay frías? ¿Hay frías, sí o no? A ver, ¿sí hay frías? Ándale, ahí estamos, saludos, ahí estamos. ¿Cómo dijo acá? ¿Quién dijo? ¿El ingeniero? ¿Qué dijo el ingeniero? Saludo para mi hermana, dice. ¡Aso! No, ya te pasaste. Vámonos con el siguiente tema. El siguiente tema es a cargo de la mafia. Esta

0: 11 de la mañana, 30 minutos.
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0: 11 de la mañana, 30 minutos.
2: Temperatura, 26 grados.
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3: Allá estamos, señores, de regreso y ya nos vamos. Muchas gracias a las 11. Ya son las 11:31. Bueno, pues ya nos vamos. Gracias por su compañía. Gracias por esa sintonía. Gracias por esa preferencia. Gracias por la atención. Y por sobre todas las cosas, que Dios me los bendiga siempre. Recuerde, mañana tenemos una cita a partir de las 10 de la mañana hasta las 11 y media por acá en Gruperas Románticas, en San Fernando 92.5 y en Radio Hit, la voz joven. ¿Qué se oye? Ahí estamos. Saludos, que tengan excelente, excelente, excelente tarde, excelente martes. Así que, bueno, pues ya nos vamos a dejar a cargo por ahí de un tema. Un tema por ahí de nuestro amigo Guadalupe Guevara, ¿verdad? Nuestro amigo Guadalupe Guevara. Saludos para todos ustedes, gracias. Órale, pues ahí está. Saludos para todos ustedes, gracias por esa compañía, gracias por esa preferencia, sobre todo gracias por su atención. Que tengan excelente, excelente tarde, excelente martes, que tengan excelente día. Así que, gracias, nos vamos con el siguiente tema, nos despedimos a cargo del grupo Brindis.

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0: 11 de la mañana, 58 minutos.
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5: Doce del día, 5 minutos.

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0: 12 del día, 30 minutos.
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1: Doce del día, 35 minutos.

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0: de la tarde. Un minuto.
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1: Una de la tarde, 6 minutos.

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Muy buenas tardes, ya estamos a 7 días de haber iniciado este séptimo mes. Estamos aquí nuevamente a conocer a través de Radio Hits, la voz joven que se oye, y a través de Radio Sanfe 92.5, la radio de los huastecos. Nos puede mandar mensajes al 7712-343600, donde le estaremos dando a conocer lo que usted nos esté indicando. Y pues hoy decirles que ya propiamente estamos por finalizar los 16avos de final, donde ya solamente quedarían menos de 10 partidos quedarían para poder jugarse, y pues estos se van a definir mañana. Pues no habrá actividad deportiva, o sea, mucha gente a lo mejor vaya a pensar que va a ser diario, como se ha ido viniendo los partidos hasta el día de hoy. No, mañana miércoles hay descanso, jueves un partido, viernes un partido y sábado dos partidos de cuarto de final. Después de ahí vendrían 3 días de descanso, en 2 días van a sacar las semifinales, vendrían otros 2 días de descanso, el sábado 18 el tercer lugar y el día 19 la gran final. Hoy nosotros a lo mejor estemos enojados o estemos indignados o estemos frustrados o estemos todavía levantando asperezas en contra de los mexicanos, pero usted ya vio lo que ha pasado hoy. Los egipcios o los del país de Egipto, de allá de Egipto, pues les dieron ese gran robo, así lo consideran esos egipcios que van a apelar las decisiones. Pero se imagina, ahorita vamos a comentar ese partido, que después de ir ganando 2-0, que dicen que es el marcador más engañoso, porque al final Argentina lo remonta ganándoles 3-2. Pues en unos minutos más tendremos el último partido de 16avos. Ya se va a definir quién va a quedar en el lugar número 9 de los mejores del mundial. México quedó en el lugar 13 de este mundial. Vamos a esperar que viene, pero por lo pronto los tres países anfitriones, México, Canadá y Estados Unidos, están eliminados. Se va a definir los octavos de final entre países de Sudamérica, Europa y africanos. Vamos a ver cómo viene toda esta situación y pues de ver cómo sigue este mundial, que ya le repito, solamente quedarían 12 días y culmina el mismo. Pero antes de iniciar con esta actividad, nuevamente agradecer a Radio Sanfio 92.5, la radio de los huastecos, Radio Hits, la voz joven que se oye, este hermandamiento que se hace desde hace ya casi 4 semanas, pues agradecer también a las personas que de una u otra manera nos sintonizan en los municipios aledaños a estas dos, donde se transmite, ya sea San Felipe o aquí, Orizatlán, perdón, o aquí en Huejutla, y a todos los que de una u otra manera nos hacen llegar sus comentarios. Por ahí hay una propuesta que a lo mejor para muchos es buena, para muchos es mala, o para muchos simplemente ni les va ni les viene. Para usted, ¿sigue considerando o considera que Hugo Sánchez Márquez sea reconocido o se le dé ese reconocimiento que él se merece por todo lo que ha hecho o lo que hizo en el fútbol, tanto en México como en el extranjero? Hoy vamos a platicar un poquito sobre esta situación, pero antes de hablar de Hugo Sánchez Márquez, decirle que nosotros el día domingo, después del partido, sacábamos espuma, estábamos bien bravos. Estamos recordando el 10 de mayo a Javier Aguirre por los cambios que hizo y los cambios que no hizo. Al final, recordar que Javier Aguirre, como un mexicano más, hizo todo lo posible en estos 3 mundiales. En el primero,
en Corea, Japón, en el segundo en Sudáfrica y hoy en México, Canadá y Estados Unidos. Recordar que él, sus papás eran vascos de allá de España, y él pues nació acá en México. Y pues a veces no analizamos, no pensamos, o nomás simplemente hablamos, pero él tuvo la oportunidad de jugar en el América, en Atlante, en España y en Guadalajara, incluyendo el partido que jugó con la selección nacional mexicana dentro de ese selectivo del Mundial 86, donde a la postre se convirtió en el primer futbolista mexicano que fuera expulsado en recibir una tarjeta roja. Posteriormente a esta situación, usted ya conoce, sabe que él se hizo entrenador, fue auxiliar de Miguel Mejía Barón en ese Mundial de Estados Unidos, donde estuvo presente como auxiliar. Posteriormente se preparó y él tuvo muchas situaciones ya como técnico mexicano. El primer equipo que toma o dirige ya personalmente fue al Club Pachuca el 7 de septiembre de 1998, y al año siguiente, y un año y meses después, allá en el estadio de la Ciudad de los Deportes, el Pachuca derrotó al conjunto del Cruz Azul. Y con esto, pues pasa la historia. El Pachuca logra su primer campeonato en diciembre del 99. Y a partir de ahí, siguió cosechando triunfos hasta los 7 torneos que hoy tiene, más aparte los 6 campeonatos que ha logrado internacionalmente, y también ese torneo que ningún equipo de México lo tiene, la Copa Sudamericana. Pues ahí empezó la era de Javier Aguirre. Después se fue a dirigir otros equipos, ya sabe usted cómo le fue, lo llamaron de bombero emergente en esos 3 mundiales que ya le mencioné, y pues hoy, pues ya oficialmente ayer se dio su retiro. Ya le explicó las decisiones, él asume las decisiones que tomó dentro de estos cambios, que para muchos, le digo, fueron bien, y para muchos dicen que no, pero ya su ciclo terminó. Y él recordar que también fue junto con Hugo Sánchez los que participaron en ese mundial. 4 años más tarde, ya sabe la situación que pasó con los famosos cachirules. México en Italia 90 ya no fue al mundial, quedó eliminado. Pero hoy vamos a hablar también de 6. Usted ha visto la participación de México de 23 mundiales que se están realizando, se han realizado. México ha tenido participación en 18, es decir, en 5 no ha tenido participación México. Y en cada uno de los mundiales hay jugadores que han participado en 1, en 2, en 3, en 5 o en 6 mundiales. En un mundial son muchos, en 2 mundiales son también algunos, en 3 mundiales solamente 1. Nos referimos a Javier el Chicharito Hernández, que participó en 3 mundiales, donde y logró anotar 3 goles, que hoy su marca quedó superada por Julián Quiñones, que en un mundial logró anotar 4 goles. Javier Chicharito Hernández, que participó 3 mundiales, lo hizo en el 2010 en Sudáfrica, en Brasil, y en el 2018 allá en la parte de Rusia. Con cuatro mundiales no hay jugadores mexicanos que tengan 4 mundiales, aunque aquí hay, claro, hay que decirlo. Va a entrar, porque todavía esta actualización no lo ha hecho la FIFA, todavía está apenas, va a entrar con 4 mundiales el hidalguense Raúl Alonso Jiménez Rodríguez. ¿Por qué? Porque él estuvo en Brasil 2014, en Rusia 2018, Qatar 2022 y este
donde anotó, después de tres mundiales que no anotaba, en este mundial logró anotar dos, incluyendo el último gol de penal a Inglaterra. Ese sería el único mexicano que tiene cuatro mundiales, pero todavía no está reconocido por la FIFA. Que tienen cinco mundiales, son tres,

hoy se está preparando para ser director técnico. El otro, que también tiene 5 mundiales, igual, desde la parte de Japón-Corea en el 2002, también en el 2010, en 2006 no fue, Rafa Márquez, por algunas cuestiones que ustedes saben de lesión que tuvo, en el 2006 sí aparece Rafa Márquez en la cuestión de Alemania, en el 2010 en Sudáfrica, en el 2014 allá en Brasil y en el 2018 en Rusia. Y ahí se retiró después Rafael Márquez y a partir de hoy asume las riendas de la selección nacional mexicana. Muchos preguntan si es el técnico idóneo, si es el técnico que puede llevar ese proceso de 4 años, porque dentro de 4 años, olvídese que México asegure su, en ese momento, olvídese que México asegure su lugar, si no pasa las eliminatorias. Hay que esperar 4 años de ese proceso, pero Rafa Márquez ahorita ya fue nombrado, empieza su era, pero será hasta septiembre, es decir, dentro de 3 meses aproximadamente, que Rafa Márquez en la primera fecha FIFA del mes de septiembre tenga su prueba de fuego. Ojalá y podamos decir que empecemos bien esta era del Kaiser Rafa Márquez. El otro y el primer mexicano que logró estar en 5 mundiales fue Antonio La Tota Carvajal Rodríguez en el Mundial de Brasil, donde se da el maracanazo en 1950, en 1954 en Suiza, en 1958 en Suecia, en 1962 en Chile, donde por cierto México anota su primer gol, y en 1966 en Inglaterra, donde se despide La Tota Carvajal, y fue hasta 1994 cuando el alemán Lothar Matthäus lo alcanza. Son los 3 que tienen Antonio La Tota Carvajal, Rafa Márquez y Andrés Guardado, 5 mundiales. Y el que tiene 6, que en un principio se decía que sí, que no, porque el primero y el segundo mundial no lo jugó, pero eso nunca lo había dicho la FIFA, que se supone que en el momento que te convocan, independiente si juegas o no, pues estás en un mundial. Francisco Guillermo Ochoa Magaña, en Alemania 2006, Sudáfrica 2010, Brasil 2014, Rusia 2018, Qatar 2022 y ahora en México, Canadá y Estados Unidos. Y usted vio cómo explotó, cómo lloró en ese último partido que pues se despidió de la afición mexicana. No sabemos, le digo, hay que entender que no sabemos qué vaya a pasar pues en su carrera personal. Probablemente se retire, probablemente siga, no sabemos. Hay que esperar y que él decida. Y también, pues ya les hablábamos al principio, dice que el fútbol murió para esta persona, pero ahorita vamos a comentarlo. Dice, nos mandan un comentario y una situación, que a esta persona le daría vergüenza celebrar esta clasificación. Me refiero a lo que les comentaba hace rato, el descarado robo, digámoslo así, entre comillas, que se le dio a este país, Egipto. Le robaron descaradamente a Egipto. No existe imparcialidad en este mundial. Le anularon un gol y cuando Argentina reclamó una jugada previa, hicieron todo lo posible para encontrar un motivo y favorecerla. Si hubiera sido cualquier otra selección, ni siquiera le habrían hecho caso. Pues también dice, esto es uno de los robos más grandes que he visto en la historia del fútbol. Bueno, él lo considera así, pero hay muchos más. Primero fue ante Cabo Verde y ahora entre Egipto. Pues dos selecciones diferentes. Esto ya parece una burla para quienes solo queremos ver justicia dentro de la cancha. Y lo peor es que todavía hay quienes aplauden esta clasificación. Yo no podría celebrarla después de este arbitraje así. Saludos desde zona centro de San Felipe, Orizatlán. Gracias a esta persona que ahorita vamos a comentar.

cómo se dio esta situación. Luego también tenemos otra. Saludos desde Monterrey, Nuevo León, amigo Seferino, y saludos a San Felipe desde Sanfe FM 92.5. Ayer se vio que este mundial es uno de los peores de la historia. Infantino debe ser cesado del cargo de la FIFA. Desde hace 4 años se vio la ayuda que le dieron a Argentina. Ayer se vio la mano que metió el presidente de Estados Unidos para quitarle la tarjeta a Folarin Balogun y poderlo alinear, pensando que ganarían la clasificación, pero quedaron en total vergüenza, siendo goleados y humillados. Y ahora lo sucedido en la Argentina contra Egipto, desde hoy el fútbol murió para mí. Pues esta persona tiene su punto de vista personal y pues es muy respetable decirle también que, pues sí, o sea, pero al final de cuentas entendamos una cosa, son juegos o partidos de fútbol. Al rato, ahorita mejor estamos enojados, al rato vemos un buen partido con otras selecciones y se nos olvida lo que pasó entre estos dos, con Cabo Verde y también con esta persona, con este equipo de Egipto. Pero ahorita vamos a comentar esta situación. También, hola, buen día, amigo Seferino, saludos de tu amigo Juan Carlos desde San Felipe. Y en cabina, en mi opinión, muy respetable. Este mundial está dejando más preguntas que certezas. Da la impresión de que Argentina recibe un trato preferencial para mantenerse en la pelea por el título, mientras que situaciones polémicas como una posible expulsión de Messi terminan sin las sanciones que se aplicarían a cualquier otro jugador. Messi es uno de los mejores futbolistas de la historia, pero cuando las decisiones arbitrales parecen favorecerlo, lo que se pone en duda no es su talento, sino la transparencia de su competencia. A esto se le suma el caso de Folarin Balogun, donde muchos aficionados consideran que hubo influencia política para revertir una tarjeta roja. Si las decisiones disciplinarias pueden modificarse por presiones externas, entonces la Federación Internacional de Fútbol Asociado, mejor conocido como la FIFA, pierde autoridad y el fútbol pierde credibilidad. Los mundiales deben ganarse en la cancha, con reglas iguales para todos, sin privilegios, sin favoritismos y sin interferencias de ningún poder político o económico. Saludos también. Saludos a Juan Carlos allá en la cabina de Radio Sanfe. Gracias, Juan Carlos. Y ahorita vamos a hacer el comentario. Y también dice, saludos desde Carolina del Norte para todos los huastecos. Se acabó. Pobre Egipto y pobre Mohamed Salah hicieron hasta lo imposible por derrotar a la corrupción, los penales regalados y a las princesas de la FIFA. Pero ya nos dimos cuenta de que si Argentina requiere un penal por partido, desde Qatar se lo van a regalar, y si hubiera requerido 2 penales más, también se los iban a regalar. ¡Qué ridículo es esto! Léanlo otra vez. Un penal por partido en 2 mundiales consecutivos. Hoy es un día muy triste para el fútbol. Discúlpeme por ser honestos. Pues saludos hasta allá, hasta Carolina del Norte, donde pues cada quien, digo, tiene su punto de vista personal. Y es respetable, porque al final de cuentas usted expresa su sentir. Y si usted no lo expresara, al rato se va a sentir frustrado, se va a sentir pues con la situación de que no expresó lo que quería decir en su momento. Pues vamos a seguir leyendo. Récord histórico. Han sido 8 penales a favor de Argentina en sus últimos 12 partidos en los mundiales. Me imagino que se refiere a desde hace algunos años, 5 penales regalados y cuestionados en 7 partidos en el Mundial de Qatar hace 3 años, 8 meses, que se celebró del 20 de noviembre al 20 de diciembre del 2022. 3 penales lleva en 5 partidos en este Mundial 2026. Es un escándalo. Ninguna selección ha recibido tantos penales en todas las historias de los mundiales. Es el equipo favorito de Gianni Infantino. Pues gracias a estas personas que nos están mandando sus mensajes, digo, pero ahorita vamos a comentar toda esta cuestión, cómo se han dado. Pero antes de irnos a la pausa, decirles que México, pues hoy se puede presumir a Guillermo Ochoa con 6 mundiales.
Portugal puede presumir a Cristiano Ronaldo dos Santos Albeiro o CR7 con 6 mundiales. Argentina, desde hace 3 años 8 meses que se llevó el mundial allá en Qatar, ¿qué le faltaba a Messi para lograr o ganar todo? Ganar el mundial. ¿Qué pasó? Gana al final el mundial hace 3 años 8 meses en Qatar. Ahora, ¿qué le falta o qué requería Argentina? Pues llevarlo. De hecho, hace 3 años 8 meses dijo Messi, me retiro. Pero vio que un mexicano y que un portugués iban a estar con 6 mundiales, pues él dijo, mejor no me retiro, me

0: la tarde, 30 minutos.
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1: Una de la tarde, 35 minutos.
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0: Bueno, regresamos y pues nos preguntan también que cómo es posible que la FIFA, la Federación Internacional de Fútbol Asociados, esté manejando que se van a cumplir, bueno, se cumplen 96 años del primer mundial, pero ellos fueron creados hace ya casi 122 años, el 21 de mayo de 1904, allá en París, Francia, donde pues se queda instaurado, como es la ONU, allá en Nueva York, en París, Francia, se queda instaurado esta cuestión de la FIFA. Ciertamente, haciendo historia, pues no coinciden los años de los mundiales con la creación de la FIFA, porque hay que reconocer que la persona que implementa el mundial fue hasta 1930, cuando ya se tenían 26 años de haberse creado este organismo. Pero sucede que la FIFA no reconoce los Juegos Olímpicos que se hicieron en 1924. ¿Por qué? Porque como organismo no tenía, como eje rector, no tenía ese peso que hoy tiene. Solamente eran 10 países que lo apoyaban. Hoy son 214 países que están dentro de este organismo. Y de esos, las 48 mejores estuvieron participando en este mundial. ¿Cuál fue la finalidad o por qué se creó este organismo denominado FIFA? Es una institución que nació ante la necesidad de unificar las reglas del fútbol que se jugaban en distintos países y de organizar competencias internacionales. Fue fundado originalmente por las asociaciones de 7 países europeos, como Francia, Bélgica, Dinamarca, Países Bajos, hoy Holanda, España, Suecia y Suiza. Yo le decía hace rato, ya en 1924 tenían 3 países más, pero pues está esta situación de que pues fue así como se crea este organismo, pues no se tiene cómo se han creado, y sus presidentes que ha tenido este organismo pues han sido 9, algunos dicen que son 9, algunos manejan que son 10. Pero luego, antes de 1930, pues no se oía hablar de este complejo o de esta asociación, la FIFA. Su primer presidente fue Robert Guérini, que fue de Francia, que estuvo de 1904 al 1906, es decir, 2 años. El segundo fue Daniel Burley Boffin, de Inglaterra, que estuvo de 1906 a 1918, 12 años. Jules Rimet, que este era francés, bueno, nació en Marruecos, pero se nacionalizó francés, estuvo de 1921 a 1954. Él estuvo prácticamente 33 años en el poder. Y él, gracias a Jules Rimet, se crearon los mundiales. Él, como presidente, en 1930 dijo: voy a llevar a América o a Sudamérica hoy el mundial, primer mundial en la historia. Uruguay había sido campeón en 1924, pero no se le reconoce ese campeonato. Dice Uruguay, pues como agradecimiento por haber organizado este, haber sido campeón en los Juegos Olímpicos de 1924, le llevo el mundial. Y así sucede. No invitó a muchos países, solamente fueron 13, que incluyó a México. Imagínense, México sale en barco a La Habana, Cuba. De La Habana, Cuba, se va a Estados Unidos, a Miami. Y de Miami se embarcan para llegar a jugar allá en Uruguay, que recibió su peor goleada, Sí. A veces nos quejamos o pensamos que decir 16-0, 20-0, goles metidos es una, para muchos, un récord que llama o se espanta. Pero hay que recordar que en Madagascar, que pertenece a África, allá en el año del 2002, un partido de ese país, un equipo de ese país, le robaron o le quitaron su campeonato. ¿Y qué mejor forma de protesta? Ellos mismos se metieron autogoles porque los jugadores contrarios no le metieron ninguno, pero solamente se anotaron 149 goles. Y es el récord que apenas el día de ayer la FIFA está reconociendo, la goleada más histórica, 149-0. Esa fue la forma de protesta de este equipo de allá de Madagascar. Y pues ahí está esa situación. Ahorita vamos a comentar lo que pasó ayer con Estados Unidos y lo que acaba de pasar con Francia. El otro que estuvo en el poder, Robert William Semlitz, de Bélgica, de 1954 a 1955, es decir, solamente un año. Arthur Drevli, de Inglaterra, de 1955 a 1961, 6 años. Stanley Rocks, de Inglaterra, de 1961 a 1974, es decir, estuvo 13 años. Ya el que empezamos a conocerlo ya personalmente, a João Avelar, de Brasil, de 1974 a 1998, es decir, estuvo 24 años como presidente. También a Josep Blatter, el suizo, que estuvo de 1998 al 2016, 18 años, y desde el 2016, también suizo, Gianni Infantino, que es el que está actualmente en esta situación. Vamos a darle también lectura a algunos otros mensajes que nos han llegado. Gracias a todos los que se están comunicando, nos están mandando su punto de vista. Le repito, esto es muy aceptable, usted expresa lo que siente. Es un fuerte saludo para toda la raza de San Martín, Chalchicuautla, San Luis Potosí. Dicen, nos robaron el mundial, Argentina otra vez salió beneficiada. Gracias por estar en sintonía de Sanfe FM 92.5 y Radio Hits, la unión de las mejores estaciones de las Huastecas. También mandarle recordar saludos hasta allá a la zona centro de San Felipe Orizatlán, a Monterrey, Nuevo León, también a Juan Carlos desde la cabina de Radio Sanfe, a Carolina del Norte y también a la persona que nos mandó ese récord histórico por parte de Argentina. También allá a San Martín, Chalchicuautla, donde se dice que llegaron también los franceses que fueron supuestamente expulsados o fueron corridos de aquí de Huejutla, llegaron a esa parte, a San Martín, Chalchicuautla, San Luis Potosí. Los escuchamos desde Jaltocán, Hidalgo. Le robaron Egipto. El debate mundialista está más encendido que nunca. Gracias a Sanfe FM 92.5 y a Radio Hits. Un cordial saludo para toda nuestra gente de Tlanchinol, Hidalgo, especialmente para quienes escuchamos desde la hermosa sierra. Gracias. Todos los días con la mejor programación de Sanfe FM 92.5 y Radio Hits. Un abrazo para toda la sierra hidalguense. Pues saludos a toda esa gente de Tlanchinol, que por cierto, pues ahorita están con esa réplica de la imagen de Santa María de Coatlacopet, que fue recibida ayer ahí en la parte de conocida como la pista, y fue llevada al templo parroquial. También saludos desde Guanajuato, donde escuchamos con buen humor, ya perdió México, ahora sí, que se venga la Liga MX, que por cierto va a empezar el de este jueves en 8 días, y el América, para los que preguntan, va contra Querétaro y después recibe al equipo del pueblo, así se llamaba antes, a los Potros de Hierro del Atlante, y arriba el América. Gracias a Sanfe FM 92.5 y Radio Hits. Saludos para toda la banda americanista y también para los que le van a otros equipos. Gracias a usted, que nos sigue enviando sus saludos, su situación, y pues decirles que íbamos a platicar algo de Hugo Sánchez, pero mejor lo hacemos el día de mañana porque ya no nos va tiempo de platicar de esto que quieren realizar a Hugo Sánchez. Y vamos a decirle primeramente la cuestión del día de ayer, antes de pasar al partido. El primer partido, ya decíamos, había ganado España, jugó contra Portugal, y pues al final el equipo español dejó fuera al equipo del bicho, Cristiano Ronaldo dos Santos Albeiro, lo dejó fuera al ganarle 1-0. Más tarde, donde se contó con esta situación, esa tarjeta roja, que tenía este goleador de Estados Unidos, de acuerdo a lo que dice Gianni Infantino, aplicando el artículo, según él, 29 de la FIFA, que no tiene nada que ver la FIFA, sinceramente, en esta situación, porque se supone que hay una comisión disciplinaria donde están los árbitros y es la que debe sancionar. Debe haber argumentos primero para quitarte una tarjeta amarilla, y también debe haber argumentos más sólidos para poderte quitar una tarjeta roja. No, por lo que yo sé, la facultad, aunque seas presidente, seas el mandamás, seas el patrón, seas el que puedes decidir, no tienes facultad, o no se tiene la facultad ante esta situación de decir, yo decido qué hacer y qué no hacer. Entonces, ¿dónde queda la comisión de arbitraje o la comisión disciplinaria, que es en este caso se le conoce, pero ahí está, entra la comisión de arbitraje para tomar decisiones? Se imagina, si esto sucedió ya, los belgas que, o los de allá de Bélgica, habían protestado que no iban a salir a jugar, pero a la mera hora, pues acá nos dicen que amenazaron a los ecuatorianos. Allá imagínense qué pasó, que los de Bélgica tuvieron que salir a jugar ese partido. Ellos habían dicho, como protesta, no jugamos. Pero sin embargo, Estados Unidos estaba pues todo cargado para que Estados Unidos pasara. Pero ¿cuál fue la sorpresa? Que los belgas o de Bélgica, pues primeramente metieron un gol, luego metieron otro, Estados Unidos hace el esfuerzo, mete uno, pero le clavan dos más. 4-1, a pesar de esta injusticia que se le hizo a los belgas, porque ese jugador mínimo tuvo que haberse ido por un juego castigado. Se imagina, si el organismo rector o el organismo mundial toma este tipo de decisiones, ¿qué estás haciendo, qué le estás diciendo a los demás ligas? Dicen que debes de hacer cosas buenas, no las cosas buenas que al rato parezcan malas. Aquí parece que no entienden la situación. Se imagina, si esto sucede a nivel rector, a nivel mundial, ¿qué no va a suceder en una liga? ¿Qué no va a suceder en el sector amateur? Primeramente hay que pensar con la cabeza fría. Hay que analizar lo que vas a hacer y no tener consecuencias. Ya la Junta o la Asamblea de la FIFA se reunió el día de ayer para pedir la destitución de este presidente Gianni Infantino. Hoy, pues pasó, pues dicen que a veces cuando te regalan una cosa y no fue, no la metes. Así dice el adagio. La vez pasada y hoy, Messi, que es considerado el mejor jugador de acuerdo a algunos especialistas, pero también hay que ver quién lo dice, porque si es mi ídolo, pues lo voy a alabar, e incluso dirían acá en la región huasteca, hasta lo voy a desvivir por quererlo conocer. Pero sin embargo, pues esos dos penales, y cuando dicen que no es, no va a entrar porque no son. Ya falló uno, hoy vuelve a fallar Lionel Messi un penal, dos en este mundial. Pero si anotó uno, con lo cual hace rato le decía, ya superó a Kylian Mbappé. por un gol. Él llega a 18, Mbappé se queda con 17. Son los únicos dos que todavía tienen posibilidades de seguir peleando el mayor goleo en los mundiales. Pero hoy, Yasser Ibrahim, al minuto 15, mete el gol que estaba dando la sorpresa, porque Argentina ya lo vio con Cabo Verde, se fueron a la largue y terminan 3-2. Hoy, Yasser Ibrahim, al minuto 15, Mohamed Salah, pues no logró anotar, y más tarde termina así el primer tiempo 1-0. Pasa el tiempo, vuelven a iniciar la parte complementaria, y Mustafa Sico, al minuto 23 aproximadamente, logra poner el 2-0. Al minuto 78 hasta el 79, Argentina iba perdiendo 2-0. Es decir, faltaban 11 minutos. Pero también un gol que anota este equipo de Egipto, se lo anulan. Con esto estaríamos hablando de un 3-0. Esa situación anímica que les pegó a los egipcios les sirvió para que al 79 Cristian Romero acortara la distancia 2-1. Minutos más tarde, al 83, es decir, 4 minutos más tarde, este equipo de Argentina con Lionel Messi anota ese gol que les permite empatar el partido 2-2. Y ya para terminar, casi para finalizar, para concluir este partido, al minuto de compensación, que se fueron hasta el primeramente dieron 7 minutos. Se suponía que terminaba al 97. 7 minutos estuvieron 2-2. Después de ahí, en el tiempo de compensación, al minuto 93, Edner Fernández anota el gol que le da el triunfo a Argentina. Pero antes ya había fallado el Dios Messi ese penal. Y con esto, pues se da Mohamed Salah enojado, enfurecido, a lo mejor no frustrado, porque ellos también cayeron con la derrota al cielo. Pero hay que decir, con esto se ve o se está dando pausa. Y ciertamente lo que decía una persona en sus comentarios, en el primer partido que jugó Argentina, le perdonaron la tarjeta roja a Lionel Messi. Si lo hubieran expulsado en ese partido, estaríamos hablando de Mbappé como el mejor goleador. Pero hay que recordar que en ese partido Argentina logra anotar 3 goles de Lionel Messi. Se imagina, si lo hubieran expulsado, ya no tendría 18 en este momento, tendría, de los 7 que ha anotado, quítele 3, 4, más 17 goles apenas. Pero pues digo, pues así está la situación. Pues también nos hacen llegar saludos desde el estado de Jalisco. No sabemos desde qué municipio nos está escuchando, allá en la Perla Tapatía, donde, ya que nos mencionan a Jalisco, decirlos, gracias a Jalisco, concretamente a Zapopan, gracias a García Nuevo León en Monterrey, y gracias a esa zona de Santa Úrsula, Ocuapa Santa Úrsula. Es posible, no queremos decir que ya sea un hecho, porque Yano Infantino se quedó impresionado. Pues se imagina, del 11 de junio al domingo 5 de julio, se embolsaron o se llevaron 452 millones de dólares. Tan solo en esos tres sedes. Por eso ahora Yano Infantino ya no es México, sino Yano Infantino está pidiendo o ya hizo público que en el 2038 México se vuelva a ser sede de otro mundial. Ahorita lo dijo porque vio esa cantidad de recursos que generó para la FIFA y pues se quedó sorprendido. Caso que ni en Canadá ni el país más poderoso entre comillas del mundo ha logrado recabar. Por eso también el país más poderoso del mundo, Estados Unidos, está pidiendo también ser la sede en el 2038, más que por dignidad, más que por orgullo, lo están pidiendo para poder igualar a México en 3 sedes mundialistas. México en 70, 86 y en este 2026. Estados Unidos en el 94, 2026 y quieren ser en el 2038. No sabemos, pero le digo gracias a Jalisco, a Monterrey, a Nuevo León, perdón, y a la Ciudad de México, pues pudiese ser. Esto se va a definir una vez que termine el Mundial, pase 2 años y se diga quién será en el 2038. También, Cefe, saludos. El Mundial de las Polémicas es imperdonable. La eliminación de Paraguay ante Francia, que también fue otro penal el día sábado que cobró Mbappé, con el cual igualaba a Messi en 17 goles, dejó más que un resultado, abrió uno de los capítulos más polémicos del Mundial 2026. La intensidad con la que la selección guaraní enfrentó a Kylian Mbappé, las declaraciones posteriores del delantero francés y sobre todo los comentarios racistas emitidos por una senadora paraguaya desataron una controversia internacional que terminó opacando lo deportivo. Incluso gobiernos, clubes y la Federación Francesa de Fútbol condenaron públicamente lo ocurrido. Este mundial está demostrando que en ocasiones los titulares se escriben más fuera de las canchas que dentro de ella. Pues aquí nos menciona esta situación. No queremos decir que a veces se malinterpreten o se diga una cosa y la realidad sea otra, porque a veces la cuestión de si no entendemos bien la pronunciación del francés, pues hay palabras que nos llevan a entender como si fuera español náhuatl, que hay palabras que nos dicen racismo. Pues ya tan solo con que el francés le diga ¿cómo talibú?, pues que sepa qué me dijo, y ya lo traduces, dice ¿cómo estás usted o cómo estás tú?, porque esos utilizan la palabra usted o tú. Y en este caso, Kylian Mbappé, ciertamente la senadora, le dijo situaciones de racismo. Pero con todo respeto también a la senadora, ella ya contestó hoy que si no se retracta Kylian Mbappé de lo que dijo, ella va a proceder legalmente. Pues está en situaciones, ya aquí lo dice esta persona, gracias por su situación, que la Federación Francesa de Fútbol condenó públicamente estas declaraciones o lo que ocurrió. Luego, a veces, pues entre nosotros o entre compañeros nos decimos cosas que le afecta, pero se lo dices de una forma. Aquí también hay que entender que a lo mejor los paraguayos, porque así suele, van y le dicen cosas al jugador, de por sí están calientes por el juego. Lo calientas más y responde con situaciones. Pero hoy esta senadora, sí, hace rato estábamos viendo, ya respondió que si Kylian Mbappé no le pide disculpas públicas, lo va a proceder legalmente. En este momento, pues Mbappé está concentrado con la selección, pero pues ya una cuestión de racismo, que no es la primera ocasión que sucede, ha sucedido en muchos casos acá en México. Recordar cuando Hugo Sánchez, que íbamos a hablar de él, pero pues sería en otra ocasión, se fue para allá al Atlético, al Atlético de Madrid, ¿cómo le decían? Indio pata rajada, vete a México a tragar frijoles y nopales, que es lo único que sabes hacer, o vete mucho al 10 de mayo. ¿Y qué hizo Hugo Sánchez? Les demostró lo contrario, les ganó, incluso superó a la leyenda, no lo superó, lo empató, Telmo Zarra, que tenía el récord de 38 goles anotados. Hugo Sánchez, con todo esto que le decían, sacó la casta, igualó a Telmo Zarra con 38 goles anotados y le arrebató, junto con hoy con Chalín Corral, 5 pichichis en España. Por eso, digo, el racismo viene desde hace mucho en México, en el fútbol mexicano, usted lo ha escuchado varias veces, pero pues así le dejamos y ya mañana platicamos, digo, Sánchez Márquez. Pues gracias a usted, gracias a todos los que nos estuvieron mandando sus mensajes, gracias por confiar y creer en Radio Hits, la voz joven que se oye, hoy también en Radio Sanfe 92.5, la radio de los huastecos, que nos puede, los puede contactar al 7712-343600 o bien en sus páginas Sanfe FM 92.5 oficial, en la aplicación MyTuner Radio o bien en la página web www.sanferadio.com. Muchas gracias y mañana en unos minutos más, Suiza contra Colombia, el árbitro mexicano Cate Itzel García Mendoza va a salir, va por televisión abierta de 2 a 4 de la tarde, puede ver sin ningún problema este partido. Muchas gracias y hasta mañana.
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3: Bienvenidos. 2 de la tarde, 2 minutos.
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1: ¡Comenzamos!
2: El saludazo cordial para nuestro director general, el tremendísimo Julio Hernández.
3: Vamos a recordar los temas de los temas de la música de la Plaza de la Moda. Y esta noche vamos a recordarlo. ¡Ven nomás! ¡Exitazo grande!
2: Vámonos bailando, señoras y señores. Se los presentamos en la voz del tremendísimo Londo.

buenos en esta noche, hombre. ¡Qué bien, qué buena onda! Un saludo cordial a la gente del DF, a la gente de Ixtapalapa, a la gente de la salud de la Ciudad de México, amigos de Monterrey y Guadalajara. Yo quiero enviar un saludo.

0: Bernabé desde Terrero, Huejutla de Reyes, Hidalgo. Ahí está el saludazo, compadre. Continuamos con más música, más sabor y más ambiente. Esperamos que se la estén pasando lo mejor. No sin antes también pasar los reportitos de la familia Braulio Hernández, directamente desde allá, desde San José Aguatempa, la raza que ya nos acompaña. Bienvenidos.
1: Dice.

Eso, eso. Gracias por sus aplausos, muchísimas gracias. Gracias, de verdad. Temita clásico dentro de la cumbia tropical del señorón Rigo Tobar. Cómo no, ahora el estilo de los Kenos, el grupo original. Gracias a toda mi gente que se ha dado cita en este super bailazo en esta noche, para que se la sigan pasando chévere. Familia Trejo en Platón Sánchez, Veracruz, gracias también por tanto apoyo. Al ingeniero de grabación Alex Trejo, muchas gracias. A toda la banda de la agrupación Los Brothers, Los Brother Boy y de los Cataña Boys, muchas gracias. Ahí estamos al pendiente también con su música, compadre. Muchas gracias por tanto apoyo. A la maestra Marichuy, muchas gracias también por tanto apoyo. Felicidades. Y continuamos con la música en esta noche. ¿Cómo no? Por ahí, ¿qué tenemos en el repertorio? Ok, vamos a ponernos románticos otra vez. Claro, porque en

0: esta noche traemos de todo un poquito con sus amigos de siempre, los Kenas, el grupo original. Algo romántico, romántico, para que usted disfrute con su pareja. Usted ya la conoce. Báilala bonito. Suéltala, maestro.
1: Y suena el tema de

0: programa de Carta Abierta. Llevan a cabo, por supuesto, la cuarta producción. Grupo Los Jimmys y su ritmo tropical en esta noche. Y por supuesto, bailando y gozando, ¿eh? A la vuelta y vuelta. Oye, nomás, más música, más ambiente, temas bonitos de todo un poco. Y por supuesto, ya lo sabe, está en la agenda disponible para cualquier tipo de evento social: boda, fiesta patronal, quinceañera. Bueno, ya estamos en vivo, por supuesto, desde Iscatepec, con Grupo Hidalgo, en este lugar donde estamos, por supuesto, llevando a cabo la cuarta producción. Más música, más saludos de aquel ladito.
1: Claro que sí, continuamos. Más música, más ambiente. Ambientazo grande. Soy Jimmy, soy un tropical. Ándale, seguimos con música, más ambientazo. Saludos cordiales, tenemos por ahí. Saludos.
2: Ándale, amigos. Los amigos cantineros. Ahí está, siguen despachando unas caguamas frías también, ¿cómo no? Les saludamos también, ¿cómo no? La buena música. A los Jimmy, su buen ritmo. ¡Continuamos!

0: 2:33.
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0: de Terreo La Laja, Tantoyuca, saludos desde Río Blanco, de Colutla, Veracruz, a toda la gente que por ahí nos está viendo para representaciones artísticas y promociones. Alex siempre apoyando su buena música, desde Montes de Armenia, Tuxpan, Veracruz, esta noche de cumbre. ¿Cómo estamos, compadre? Venga.
1: André, pues, conociendo, un saludo, dice, para Peter Mayorga, Radio Sanfe, en la 92.5, Radio Sanfe, sí, señor. Complaciendo para todos los temas grandes del cielo y el sabor, los del sabor alegre, fuerza, HG, en vivo, venga, carnal, dice.
2: Sale, pues, compadrito, vamos a irle, vamos a ver cómo se ambiente. Tenemos reportito, dice, saludos para Miguel Félix, el tigre de Barrio H1, Ocuitzapoyo, San Martín, Chanchihuacla, San Luis Potosí. Continuamos, de la música, los temas bonitos de la fuerza HG, grabando ya el volumen número 3 para producciones.
3: Éxitos originales, venga, dice. Y es el estilo de fantasía musical, temas originales en las...

gracias. Enhorabuena, bueno, estamos presentando solo éxitos. En los temas que vienen ya para el segundo volumen en producciones AGM Records, viene la banda, compadre. Vamos a bailar sabroso. Después de la banda también vienen los temas guapangos, sonideros, de todo un poco en esa noche. La música de fantasía musical, los inigualables de la cumbia. Damas y caballeros, iniciando enero 2026 a través de las cámaras de producciones. Cuando vengo, JD, hasta Guadalajara, Jalisco. Y por supuesto, allá por los somos, compadre. Y es

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1: Nos vamos a una pequeñísima pausa y enseguida regresamos.
2: 3 de la tarde, 2 minutos.
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1: De la tarde, 12 minutos.
2: Seguimos avanzando. El tema contra el

0: noche de baile, bonita noche de ambiente, por supuesto, también llevando a cabo la cuarta producción con el sello de AGM Records. Sí, señor, estamos en vivo, por supuesto, la empresa grande en toda la República Mexicana. Estamos en vivo, damas y caballeros, amigos, amigas, vamos a mandar saludo cordial. Dice el saludo especial para la gente de Cuapachitla, Cuapachitla, Huejutla, por supuesto, a la familia Mateo, para la familia Santiago, allá para la señora Claudia, que nos acompaña en esta noche. Más música, más saludos de aquel lado, tremendísimo Felipe Hernández.
1: Ándale, vamos a seguir avanzando con la buena música y estilo único y original de los Jimmys de Buen Ritmo Tropical. Perdón la gente que en esta noche ya están bailando aquí en la galera pública. Ándale, uy, uy.
0: Ya dijo, más saludos, más peticiones para los amigos mecánicos de servicio automotriz Tlacuachín, compadre, allá por su

0: 3 de la tarde, 27 minutos.
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1: De la tarde, 34 minutos.
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0: 3 de la tarde, 38 minutos.
1: Y ahora sí. Hola, ¿qué tal? Damas y caballeros, 3 de la tarde con 38 minutos. Estamos aquí en cabina de Sanf FM 92.5 para todos ustedes a través de esta radiodifusora, la radio de los huastecos, desde las 3:30 hasta las 5:30 de la tarde. Con lo mejor de este programa, Reventón Huasteco en la tarde. Señores, el calorcito está con todo. Saludo a la gente que nos está sintonizando desde muy temprano en cada uno de los programas que presentamos a través de Sanf FM 92.5 en coalición con la estación de Huejutla de Reyes Hidalgo, Radio Hits, la voz joven que se oye por ahí. De las 4 de la tarde estaremos transmitiendo totalmente en vivo para Radio Hits. Recuerda que el número en cabina es 7713-385036 allá en Radio Hits, allá en Huejutla de Reyes Hidalgo. Y aquí en San Felipe Orizatlán, 7712-343600. Así que espero tus mensajes, vamos a pasarla de maravilla este 7 de julio, martesito, segundo día de la semana, y estamos todos listos. Así que arráncate, programador, ponme algo de música, a ver cuál tienes. Recuerda que manda tu mensaje, tu sugerencia, complacencia, saludos. Aquí empezamos Reventón Huasteco y se viene Herencia Juvenil, y esto es Tatú 3 con 40. Comenzamos.

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0: martes 7 de julio, comenzamos Reventón Huasteco, señores. Empezamos con 10 decibeles en esta tarde. Bonita tarde a todos ustedes sintonizando 92.5.

0: 3:44, señores, y acabamos de escuchar Herencia Juvenil con este éxito Tatú aquí en Reventón Huasteco a través de Sanf FM, la radio de los huastecos. Con ustedes, su amigo Juan Carlos. Vámonos con la siguiente. Lléganos Monroy de la Sierra y esto dice nada más y nada menos que la cumbia del violincito, señores. Súbele a tu radio que estás en Sanf FM.
1: Y seguimos bailando con los Monroy de la Sierra.
0: El número en cabina 7712-343600. Comunícate conmigo, pide tu rola en este preciso momento.

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1: Pues ahí estamos regresando, señores, después de escuchar a Herencia Juvenil con Tatú y los Monroy de la Sierra con la cumbia del violincito. Y vámonos rápidamente con saludos a través del 77-12-34-3600. Dicen lo siguiente: muy buenas tardes, amigo. Gracias por la programación que no me la pierdo desde Tlajomulco, Jalisco, de parte del amigo José Pilar Hernández Espinosa. Y saludos a su señor padre, a José Vidal Hernández Hernández, que él está, que el sábado estuvo cumpliendo años. Ahí están los amigos allá en Sacayagua. ¡Qué gacho! No invitaron el sabadito. Ahí los amigos que están sintonizando allá en Sacayagua. Un saludo al compa Neto, al compa Checo, a don José Vidal, a Enrique, que nos sintonizan a través de San FM, la radio de los huastecos. Vámonos con otro saludito. Por aquí nos dicen: buenas tardes, amigo Juan Carlos. Ya estoy en sintonía de tu programación. Me puedes complacer con algo del trío Aurora Hidalguense, Rosas. Aquí tu amigo Natalio. Saludos, amigo Natalio, desde donde nos estés sintonizando con todo en esta tarde de martes 7 de julio de 2026. Pues vámonos, señores, vámonos arrancando. ¿Qué les parece si nos vamos con algo de Auténticos de Hidalgo? Déjame sentir, señores, aquí suena la más potente.
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1: Hoy nomás, 77-12-34-3600. Saludos allá en Sacayagua, al Colonia Alberger, Bellavista y toda la zona centro de San Felipe, Orizatlán, Hidalgo.

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Vámonos con saludos hasta Calnani, señores, donde está llegando la señal a través de internet. Recuerda nuestras plataformas digitales, Sanfe FM 92.5, tanto para Android como para iOS. Seguimos aquí en Reventón Huasteco.

0: Pues ahí acabamos de escuchar a Trío Auténticos de Hidalgo con Déjame Sentir. Vámonos rápidamente con la complacencia del día, señores, en esta tarde, 7 de julio del 2026, 3:51. Vámonos con la complacencia y esto dice así.
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0: Vámonos rápidamente con Trío Aurora Hidalguense, señores. Este trío la está rompiendo en serio en canales de televisión de la Unión Americana y por supuesto también aquí en televisión nacional. Están rompiendo Trío Aurora Hidalguense.

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1: 4:03 p.m.
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0: la tarde, 8 minutos.
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2: Así es, damas y caballeros, en vivo y a todo color. Estamos aquí en Sanf FM, la radio de los huastecos, para todos ustedes que nos están sintonizando a través de esta su estación, la radio de los huastecos. Así que vámonos rápidamente con mensajitos que nos están llegando aquí a cabina. Vamos a ver qué está pasando por aquí con el audio, a ver, chéquenle. No sé si soy yo o por ahí se escuche retroalimentación. Vámonos con mensajes por aquí. Saludos a nuestros amigos ahí, al señor José Vidal Hernández Hernández, que este sábado pues estuvo cumpliendo años. También saludito a la gente que nos está sintonizando allá en Monterrey, Nuevo León, y a través de la radio digital, Radio Hits, la voz joven que se oye. Pues vámonos, señores, saludando a la gente por aquí ya. Vamos a ver qué está pasando aquí en Facebook, por ahí los amigos de Facebook, díganme cómo se escucha el audio. Por ahí recuerda que estamos totalmente en vivo, somos ajenos a lo que pase en esta tarde. Un saludo a la gente que nos está viendo ya en sintonía de Reventón Huasteco. Vamos a ver, por aquí nos dicen lo siguiente. Ahí está. Saludos amigos desde Sanf FM 92.5, le mando un fuerte abrazo. Saca las caguamas, amigo Juan Carlos. Vamos a ver si no nos regaña la tóxica, ¿verdad? Pues vámonos, señores. Vámonos con algo que nos estaban pidiendo antes de los comerciales y regresamos con ustedes después de escuchar Aurora Hidalguense, señores, la muñequita fea. Comenzamos.

Pues ahí estamos escuchando Aurora Dalguense, señores, 4 de la tarde con 11 minutos. Seguimos aquí en sintonía de Sanfa FM 92.5 y saludo a la gente allá en Radio Gis, la voz joven que se oye. Vámonos con saludos. Por aquí nos dicen, excelente programa, amigo Juan Carlos, ya te estábamos esperando. Quiero mandar saludos también a los amigos allá en Radio Gis, al buen amigo Víctor Acosta, a Chuchito Andrade, a todo el cuerpo de trabajo de esta excelente estación. Recuerda que el número en cabina ya 7713-385036. Así que seguimos con música en este martes, Reventón Huasteco, súbela a tu radio.

0: Pues ahí acabamos de escuchar a Trío Aurora Hidalguense, señores. Seguimos con ustedes aquí en esta estación de Sanfe FM 92.5. Así que vámonos con otra rolita. Por aquí nos estaban pidiendo Clave 911 para todos ustedes en esta tarde. Seguimos en mejor sintonía aquí en Radio Sanfe 92.5. Vámonos con esto, señores. A cargo de Trío Armonía Juvenil.
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0: Sube a tu radio y comparte la publicación, saludando a la gente allá en Radio Hits, Víctor Acosta, saluditos, carnalito. ¿Cómo viste el partido entre Argentina y Egipto? Nueva polémica, señores, a ver cómo le van a los colombianos, que creo que en este momento están jugando. En un momento les paso el marcador.

Recuerda que el número en cabina 7712-34-3600, al marcador al momento allá en Estados Unidos, allá en Vancouver. Sí, marcador al momento, Suiza 0, Colombia 0 goles.

0: Pues ahí acabamos de escuchar Clave 911, damas y caballeros, con Trío Armonía Juvenil. Marcador al momento 0-0 allá en Vancouver entre Suiza y la Selección Colombia. Para todos ustedes en esta tarde, 4:17, vámonos rápidamente con saludos por aquí, saludando a la gente que nos está mandando mensajitos a través del 7712-343600. Por aquí nos dicen: hola amigo Juan Carlos, saludándote desde la Javier Rojo Gómez allá en la ciudad de Huejutla de Reyes Hidalgo. Otro saludazo también a los amigos allá en Chiquila. Otro saludo por aquí me están pidiendo, Aurora Hidalguense allá en Santana. Un saludo al buen amigo Mingo. A ver qué día nos reportamos, Mingo, allá, el mecánico del amor en la labor primero. También mandamos saludos allá en los límites de San Luis Potosí con el estado de Hidalgo, allá a los amigos de Santa Lucía, allá en Paguayo, en Tianguispicula, a los amigos de Chapulhuacanito, allá en las Chachalacas. Un saludito también a los de Cojolapa, allá en Tezontla, el Palmito, Cacalacayo, gracias. Por aquí, amigos de Facebook, nos dice Camila Bautista, saludos a Fausto, a Juan Faustino Reyes, Reyes de Huejutla, la de Reyes Hidalgo, desde la ciudad de Monterrey, Nuevo León, que lo extraña, que extraña mucho a su amorcito, regresará pronto. Ahí está Camila Bautista, que pronto va a llegar a ver a su amor, y mándale o pídele una canción y complácesela en esta tarde. Así que 4:18, señores, vámonos con esto que se titula A la Antigüita, cargo de Trío Aliados del Rancho.
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Pues ahí estamos escuchando Trío Alfa Real, señores. Fruta por mi vida, 4 de la tarde con 22 minutos. Seguimos aquí en Reventón Huasteco. Recuerda que el número en cabina 7712-343600. Saludando a los amigos allá en Facebook, Camila Bautista, Víctor Acosta, que están viendo la publicación. Compartan, carnalitos, y vámonos con más música.

Pues ahí quedó, señores. 4 de la tarde con 23 minutos. Seguimos con más música. Vámonos con esto de Trío a la San Huasteco. Recuerda que el número en cabina, ya te lo sabes. Las plataformas digitales también y su www.sanferradio.com. Vámonos con a la San Huasteco. Vámonos saludando a la Huasteca Potosina. Esto es el Ranchero Potosino. Saludando a Tamazunchale, a los amigos de Cojolapa, también allá en Matlapa, a los amigos de San Martín, Chalchicuautla, Tanquián de Escobedo, San Vicente, Cuantán, Cuayalaba, a los amigos de Tambacán y por supuesto a Quismón, allá en Gilitla. Hermosa, hermosa Huasteca Potosina.

Y con eso saludamos a la gente allá en San Luis Potosí, señores. Hermosa Huasteca Potosina, muy pegado aquí a nuestro estado de Hidalgo. Bonita gente, bonita gente. El ranchero potosino, señores, para todos ustedes. Vámonos con otra rola. Esto es Admiración Poblana y esto dice Mi Necesidad. Sí, señores, mandamos saludos a los amigos que están a través de Facebook. Aquí nos dice Maricruz, buenas tardes, amigo Juan Carlos. Mando salud para Potejame, Luis Atlán, y me complace con el tema Motivos con el trío nuevo Aurora Hidalguense. Por ahí, trío Aurora Hidalguense, saludos, excelente tarde. Pues ahí están los amigos allá en Potejame. Vámonos con esto, señores, 4:26.

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1: 4 de la tarde, 30 minutos.
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2: La tarde, 35 minutos.
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3: Así es, damas y caballeros, en vivo y a todo color estamos aquí en Sanf FM, en la cabina de la radio Los Huastecos, y déjenme contarles que tengo información importante del gobierno del estado, información relevante para el día de hoy, así que vámonos con este corte informativo, este flash informativo para todos ustedes aquí en Reventón Huasteco, así que adelante, pásame la información, a ver, ¿ya la tienes? Ok, bueno, vámonos con la información, 2 minutos y regresamos con Reventón Huasteco. Y bienvenidos a este 7 de julio del 2026. Vámonos con información importante del gobierno del estado. Allá un saludo a la gente que nos está sintonizando en la ciudad de Pachuca, en las diferentes plataformas digitales. El tema más importante de la conferencia del día de ayer 6 de julio, más bienestar para las familias. Beneficiamos a más de 51 mil hidalguenses a través de 4 programas para el pueblo. Por otro lado, Hidalgo referente nacional en el campo. Primer lugar en producción de maguey pulquero. Sexto lugar en producción de café. Además, se mantiene la capacidad de respuesta ante el gusano barrenador. Y también en cuestiones de protección civil se atendieron afectaciones por lluvias. Se prevén lluvias en los próximos días, así que hay que seguir tomando precauciones. Y ten a la mano el número del 911 ante cualquier contingencia o emergencia. Y las macro jornadas de a ver si siguen recorriendo el estado para acceder al ente sin costo y quienes más lo necesitan, así que te compartimos las próximas fechas y espéralas en tu municipio. Ixmiquilpan, 7 de julio, el 8 de julio en Cuautepec de Hinojosa, el 9 de julio en San Agustín Mestititlán. Este es el reporte que tenemos para todos ustedes a través de Sanf FM, la radio de los huastecos, y las brigadas de salud siguen llegando. El día de mañana estarán en punto de las 9 de la mañana en Alfajayucan, en la Plaza Cuauhtémoc, frente a la Presidencia Municipal. Las consultas médicas especializadas, medicina general, ginecología, pediatría, nutrición, psicología, fisioterapia, odontología, gerontología, atención a los adultos mayores, apoyos a la población como medicamentos sin costo, apoyos funcionales, andaderas, bastones, muletas, sillas de ruedas, así como también bienestar animal, como es esterilización, revisión veterinaria y vacunación, estudios y detecciones como mastografía, pruebas de glucosa, pruebas de antígeno prostático para hombres. Conoce los servicios gratuitos que estarán disponibles para ti y tu familia mañana, 8 de julio, 9 de la mañana, en Alfajayucan, en la Plaza Cuauhtémoc. Hasta aquí, señores, la información a través de Sanf FM, la radio de los huastecos. Seguimos con la programación. Ahora sí, vámonos, señores, con Oro Hidalguense. Seguimos aquí en San FM. Mandamos saludos a los amigos que están allá en Huejutla de Reyes, Hidalgo. Ánimo, amigo Juan Carlos. Algo del trío Alegría Huautlense. Andamos medio bajones de pila porque perdió la selección, pero qué bueno. Ya se viene la Liga y arriba la América. Así que esto se viene en serio. Y ah, por cierto, vendo mi playera de la selección mexicana. Está nuevecita, 4 puestas nada más. Feli Hernández, buenas tardes. Un saludo para Potejame, Lorizatlán, desde Ciénega de Flores, allá en Nuevo León. Pues vámonos, señores, Oro Hidalguense, solo los tontos, aquí en San FM. Súbele a tu radio que estás en lo mejor de Reventón Huasteco.

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1: O sea que no, estamos escuchando ahora hidalguense con Solo los Tontos. 4:42 PM, señores. Seguimos aquí en Reventón Huasteco a través de Facebook. Saludos a la gente que se está sumando a la transmisión. Díganme de dónde nos están sintonizando. Manda tu mensajito y tu petición. Estaremos complaciendo en esta tarde hasta aquí, hasta las 5:30 de la tarde. Vámonos con Trío Alegría Huautlense para el buen amigo Víctor Acosta. Esto se llama Así.
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Un saludito a toda la raza que está sintonizando 92.5 a través de Radio Hit, la voz joven que se oye. Mi huejutla, trío Alegría, Wauclense, suena aquí en San FM.

Pues acabamos de escuchar esta petición para los amigos allá en Huejutla, dedicado con todo cariño y respeto. Mi Huejutla, a cargo de trío Alegría Huautlense, están sintonizando 92.5 en la radio de los Huastecos. Mandamos saludos allá a Monterrey, a Guadalajara, Jalisco, en la Ciudad de México. En todos los lugares son territorio 92.5 si estás a través de la señal radiofónica o a través de internet. Vámonos con saluditos para quien nos dice: hola amigo Juan Carlos, ponme por favorcito la de Oye Mujer, no importa con quién la tengas. Vamos a buscarla, creo que la tenemos con trío por ahí, con trío Nueva Generación de los Hermanos Reyes y por ahí que parece. A ver, chécale, programador, vamos a ver qué ponemos. Mientras tanto, si escuchamos Mi Huejutla con trío Alegría Huautlense, vámonos con otro guapanguito, señores. ¿Qué les parece en este bonito martes? Esto es Elegidos, trío Huasteco. Esto es El Fandanguito.

Pues se quedó, muchachones, ahí quedó la rola que acabamos de escuchar con esto del Fandanguito Auténticos de Hidalgo, a mi fondo, al fondo de mi voz. Así que seguimos con más saludos, vámonos con rápidamente con saludos de la gente que nos está sintonizando en esta tarde. 9 minutos y dan las 5, recuerda que nos vamos a las 5:30, así que por ahí me están pidiendo los plebes de Hidalgo con Oye Mujer, ¿ya la encontraste? Ok, pues ahí ya la tiene el programador. Recuerda que el programador también es parte importante de esta programación. Sin él, no hay música. Vámonos con otro saludito por aquí. Dice Iván Hernández, buenas tardes, un saludo para Domingos Apoyo, para Demetrio y Manuela desde García, Nuevo León. Un saludo a los amigos allá en García, Nuevo León, allá en Pesquería, a los lugares allá en Apodaca, en Colinas del Aeropuerto, también a los amigos allá en Guadalupe, en Benito Juárez, en la zona centro de esa ciudad regiomontana. Un saludo a Iván Hernández. Vámonos, señores, con esto que nos pidieron. Oye, mujer, a cargo de los plebes de Hidalgo, 4:52.

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1: 4 de la tarde, 59 minutos.
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2: Cinco de la tarde, 3 minutos.
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4: Ya regresamos, damas y caballeros, ya regresamos. Vámonos rápidamente con Ana Arcadio. Saludos a Cojolapa, ponen la canción de Trío Aurora Hidalguense, de la de 12 Rosas. También saludos a Ubaldo. Buenas tardes, amigo. Mándame un saludito para mi grupo de Inditas, Virgencita Guadalupana de Acuatempa, Hidalgo. Te estamos escuchando todo volumen hasta donde dice parte del encargado Danza. Ahí está el buen amigo que nos está sintonizando. Saludos a Potejamel. Saludos a Luis Fallán, Domingos Apoyo. Vámonos con esto, la nueva dinastía, la gran señora.

Pues venga, vamos a escuchar la nueva dinastía con esto de la gran señora. Vámonos rápidamente con más saludos por aquí. Saludos hasta allá en Domingos Apoyo. Saluditos a la niña que está cumpliendo años, a Lluvia Estrella, de parte de su mami Juani, que nos están sintonizando. 17 años, señores. 17 años está cumpliendo la pequeña. Ni tan pequeña, pero sí. Es la hija, su pequeñita. Allá la señora Juani, que nos está sintonizando en esta tarde. Así que vámonos con otro saludito a nuestros amigos allá en Cojolapa, que nos están sintonizando en esta tarde. Gracias a todos los amigos que se dan cita todos los días a través de Reventón Huasteco para llevarles lo mejor de la música regional aquí en San FM. También mandamos saludos a los amigos allá, también a Ana Arcadio. Allá nos están pidiendo algo de Aurora Hidalguense. Así que vámonos con esto, señores. ¿Qué les parece si nos vamos con más música? Esto es a cargo de trío Aurora Hidalguense y esto se llama El Canario. Súbanse a bailar, señores, que esto es totalmente gratis.

Vámonos con saludos, Luis Fernando Hernández Rosales. Saludos para mi mamá Adela Rosales de Acuatimpa. Te escucho todas las tardes desde Guadalupe, Nuevo León. Saludito a Luis Fernando. Saludito, carnalito. Por ahí anda mi jefe. A ver si lo ves. Dale mis saludos a toda la gente allá en la ciudad regiomontana.

Pues ahí estamos escuchando Aurora Hidalguense. Vámonos con otro saludito, amigo Juan Carlos. Ponme algo de Trío Alborada Hidalguense, acá en la Unión Americana, Costumbres de la Sierra. Saludando a la gente allá en Tranchinol Hidalgo, que están escuchando a todo volumen en compañía de nuestros amigos también allá en la Unión Americana, que sintonizan a través de las diferentes plataformas digitales. Así que, programador, ponme esa rola, Trío Alborada Hidalguense, después de esta canción.

Pues ahí quedó, damas y caballeros, lo que acabamos de escuchar, tío Alboró Hidalguense con Costumbres de la Sierra. Un saludo a la gente que nos está sintonizando allá en Tlanchinol, Hidalgo. Y seguimos con más saludos, pero déjenme antes contarles que ya están definidos los cuartos de final. Ya quedaron, señores, Colombia perdió en penales frente a Suiza y con esto pues ya están definidos los cuartos de final. Déjame decirte que el próximo jueves 9 de julio a las 2 de la tarde estará el enfrentamiento entre Francia y Marruecos. El viernes 10 de julio prepárate porque va a haber un partidazo. España contra la selección de Bélgica. Para el sábado 11, vete preparando la botana porque a las 3 de la tarde, en punto de las 3 de la tarde, el androide de Noruega, Erling Haaland, estará estando con este partidazo. Parece de verdad una final adelantada, diría yo, porque de verdad, señores, trae un buen equipo Inglaterra y Noruega también con este Erling Haaland que la está haciendo, de verdad la está rompiendo en serio. Esto será en punto de las 3 de la tarde contra Inglaterra. Y ya terminó el partido entre Colombia y Suiza, pues queda definido. Ahí se la pusieron cómoda, ahí le pusieron un baloncito de pechito a la selección argentina para ver si no pasan más cosas tan extrañas como se están suscitando en los partidos de la selección de Argentina. Se estará enfrentando el día sábado 11 en punto de las 7 de la noche ante Suiza. Así que así quedan, señores, definidos ya los partidos de cuartos de final. Se acabó el Mundial para México, pero no importa, ya viene la Liga y arriba la América. 5 de la tarde con 18 minutos. Vámonos con Aurora Hidalguense, 12 rosas para todos ustedes.

Pues ahí quedó, señores, ahí quedó en esta tarde del martes 7 de julio. Seguimos con música. Recuerda que el número en cabina 77-12-34-3600. Saludamos a Luis Fernando Hernández Rosales, a Ana Arcadio, a Waldo Hernández, a Ivana Hernández, a Marie López, a los amigos que nos están viendo, a Feli Hernández, a Víctor Acosta, que están viendo la transmisión de Sanf FM Reventón Huasteco. Vámonos con esto. Trío Armonía Huasteca, El Torito, El Toro Cenizo.

Pues acá son las peticiones, señores. Seguimos con ustedes. Recuerda que en esta ocasión estamos aquí en San FM 92.5. Ya empieza a nublarse el día. No tarda en caer el agua, señores. Así que extremen precauciones si vienes de la ciudad de Huejutla hacia San Felipe, o de Tamazunchale hacia San Felipe, o de la sierra, donde quiera que vengas, extrema precauciones. El clima pues va a hacer que se torne resbaladiza el asfalto. Así que muchas gracias, señores. Son las 5:25. Yo tengo que retirarme. Espero que hayan disfrutado de la buena música. Saludando a la gente allá en Radio Gis, la voz joven que se oye en Huejutla de Reyes Hidalgo. Y por supuesto, también aquí a la audiencia de San BPM. Mañana nos vemos en punto de las 3:30. Recuerda estar pendiente a las publicaciones que hacemos aquí en Facebook. No te despegues porque estaremos participando contigo en este programa. Señores, yo los dejo con esto. Aurora Hidalguín se llama, por favor. Pórtense bien. Nos escuchamos mañana nuevamente. Hasta pronto.

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0: 5 de la tarde, 30 minutos.
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1: Cinco de la tarde, 35 minutos.
2: 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El buscar un éxito en el diario vivir, un éxito que tanto uno busca, puede ser tú, señora, que eres madre soltera y está trabajando en un negocio, o puede ser usted, señor, que el negocio no le sale que el dinero no le rinde, que su suerte está mala, está cambiada. No tiene suerte usted en su agricultura, en la crianza de sus animales. No tiene suerte usted en lo que es vender su fruto que usted cosecha de su campo. No tiene suerte usted con la familia, porque su hijo está enfermo o que su esposa está padeciendo de esta enfermedad. O puede ser usted, caballero, que ahorita también está negociando y el negocio a usted no le sale. Nosotros tenemos conocimiento para ayudarle. La vida se rige de la felicidad. Cuando uno se agobia por los problemas que están pasando alrededor de uno, siempre se aflige y deja esa felicidad que todos nacemos con ella, como nuestro Dios todo creador del cielo y la tierra ha puesto en nuestra mano. La felicidad viene de ese regalo que tú le haces a esa persona querida o de la atención que le presta cuando convive contigo. Luego te recuerda de esos detalles y esos momentos bonitos que conviviste, y al recordarlos te llenan de armonía y de felicidad. De ahí soluciona tú las preocupaciones y el agobiamiento de lo que pasa en el diario vivir, en los negocios que hace, en tu hogar, en todo lo que te propone. Recuerda, vivir feliz es estar en armonía contigo mismo y con las personas que te rodean. Da un regalo, da un detalle, vive feliz y ayuda a los demás. 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Y continuando con el programa, preste mucha atención, que la receta naturita para el día de hoy es muy buena. Consiga usted un chocolate. Usted lo va a poner a hervir en 2 litros de agua. Y ahí, después que el agua esté hervida, va a licuar usted el jugo de 3 betabel, sin hervir, y de 7 zanahorias, sin hervir. Y también va a licuar esa agua donde hirvió el chocolate, y también el jugo de 4 limón. Si usted no es diabético, puede agregarle 4 cucharadas de miel de abeja. Y si es diabético, no le agregue miel de abeja. Esto sirve para restaurar lo que es la leucemia y lo que es la anemia en las personas. Usted se toma de esto medio vaso de esta preparación, una hora después de desayunarse en la mañana, por un tiempo de 20 días. Y usted verá qué fuerte se pone. Se le quita el mareo, el dolor de cabeza, el cansancio, los dolores en los huesos. Es buenísima esta receta naturista. 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También queremos hacer un llamado urgente a todas aquellas personas que durante este año han vivido enfermedades extrañas, dolores sin explicaciones, pérdidas en sus negocios, en sus cosechas, con sus animales. 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Recuerden todos ustedes, amable auditorio, que pueden enviarnos su mensaje al número de contacto que ya conocen. Hoy, como siempre, nosotros, sus amigos, estaremos respondiendo con todo cariño sus preguntas, sus inquietudes, y les daremos la palabra correcta en el momento preciso. 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No tengas miedo, no tengas pena. Aquí somos personas de bien y estamos para ayudarte. Y si tú estás sufriendo, piénsalo bien. ¿Cuánto más vas a esperar para buscar tu alivio? 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No dejes que tus enemigos se sigan riendo a tu espalda. No, no dejes que la persona que duerme contigo, que quizás ya te está engañando, te siga quitando la fe y el valor. No, muchos amigos te dicen, no vayas a esos lugares, yo no creo en eso. Lo hacen para que tú no busques la verdad, para que no descubra quién te está haciendo el mal. No les haga caso, hazle caso a tu corazón. Hay muchas personas que nos han dicho, tengo tiempo queriendo ir, pero no me animo. Anímate ya, no ponga de excusa el dinero. Aquí te ayudamos, aunque no tenga con qué pagar. No importa a cuántos lugares hayas ido. Aquí, nosotros tus amigos somos diferentes y vamos a ayudarte. No pierda más tiempo, amigo mío, amiga mía. No pierda más tiempo sufriendo en silencio. 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Pues bien, amable auditorio, gracias de verdad a cada uno de ustedes por confiar en nosotros. 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Nos vamos por ahora, pero seguimos aquí, siempre con ustedes. Que Dios los bendiga y los proteja. Y no olviden, donde otros fallaron, nosotros te vamos a ayudar.
1: 5 de la tarde, 50 minutos.

0: 6 de la tarde.
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